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1: Seis de la mañana, 2 minutos. La temperatura en Rosario a esta hora, 2 grados 5 décimas. La humedad del 100%. El Senado postergó la interpelación a Adorni para el 25 de junio. La Libertad Avanza logró suspender la sesión prevista y ganó tiempo ante el pedido opositor de convocar al jefe de gabinete. Si avanza la iniciativa, Adorni deberá responder en el Senado el 2 de julio y podría abrirse una moción de censura. Estados Unidos e Irán firmaron el acuerdo para poner fin a la guerra en Medio Oriente. Teherán confirmó que el documento fue suscripto de manera electrónica y aseguró que el cese de las hostilidades en el Líbano forma parte central de los compromisos alcanzados.
0: Copa del Mundo FIFA 2026.
1: Otra sorpresa, la Portugal de Cristiano Ronaldo no pudo con Congo y empató en su debut. La selección portuguesa no pudo pasar del 1-1 ante República Dominicana Democrática del Congo en su debut en Houston. El resultado provocó el enojo de los hinchas portugueses con el entrenador Roberto Martínez.
0: El tiempo.
1: 2 grados 5 décimas, la temperatura en Rosario, cielo parcialmente nublado con neblina, la humedad del 100%, 6 de la mañana, 6 minutos.
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0: Muy buenos días para todos. 7 minutos ya pasaron de las 6 de la mañana. Estamos arrancando un nuevo programa. Estamos haciendo Río Extra primera hora. Vamos en vivo hasta las 9 de la mañana en este jueves 18 de junio para hacerte compañía, para que puedas empezar de la mejor forma esta jornada fría que va a tener por lo menos en horas de la mañana la ciudad de Rosario, ya acercándonos a un nuevo fin de semana, a una fecha tan importante para todos los rosarinos como es el 20 de junio y por supuesto para que puedas enterarte lo que está sucediendo aquí en la ciudad, en la región, en el mundo, siempre con las mejores canciones que escuchás durante todo el día en Río. Estamos con equipo de rotación, un saludo para Seba Soso que tenía un viaje previsto. Mañana Sebastián estará nuevamente al mando de este equipo. Lo tenemos a Claudio Rabañán todavía, ya en etapa de recuperación, justamente ya lo vamos a tener seguramente también en los próximos días. Está Giorgi Serafini en esta doble función. La escuchaban recién en Río ADN, en la operación técnica, eligiendo las canciones. Es un pulpo, Serafini. ¿Cómo te va, Giorgi?
1: Todo bien, Rami, sí, la verdad que sí. Encima estoy un poco dormida hoy.
0: Sí, cuesta.
1: Creo que la gente se debe haber dado cuenta en el info.
0: No.
1: Y me cuesta un poco más, porque viste que ahora que hace frío, es como que te cuesta levantarte, estás como más dormida.
0: Cuesta más levantarte, uno tarda más al cambiarse, sí. Porque son más prendas.
1: Sí, sí, sí.
0: Pero bueno, vamos para adelante.
1: Y no queda otra, ¿viste? Hay que levantarse. Pero estamos con camiseta alternativa hoy. Estaba pensando en eso.
0: Estamos jugando sí. con las pecheras.
1: Llevándolo a lo que es el fútbol. Así que bueno, acá estamos. Vamos a ponerle todo.
0: El que es titular indiscutido y está siempre firme es Rodrigo Miro. ¿Cómo andas, Rodrigo?
2: Lo de siempre firme lo dejo a tu cargo, ¿eh? Hoy me dio una fiaca, unas ganas de quedarme en casa.
0: Ah, estamos todos.
2: Sí, sí, sí. Sentí más frío que los otros días de la semana. Seguro George nos dice cómo va a estar el clima, pero cuando salí, sentí la sensación de que había también un poquito de viento. Me dio un poco de fiaca, pero acá estamos para hacer 3 horas de radio.
0: Ahí estamos, para hacer lo que nos gusta, para que del otro lado, por supuesto, puedan estar escuchando también día de sorteos en Río. Es algo que ya tienen todos agendado. Las jornadas de los jueves y con lo que es esta información o esta vorágine informativa que va muy cerquita, al margen de que hay cosas importantes, lo que está pasando en nuestro país, está todo focalizado en el Mundial, en Norteamérica y por supuesto también va a ser tema recurrente. Dice Miro que hace más frío, Giorgi. ¿Cuál es el número que tenemos?
1: Y te diría que sí, Rami, teniendo en cuenta ayer creo que estábamos en 5 grados a esta hora y hoy tenemos 2.5, así que sí, hace más frío, cielo parcialmente nublado con neblina, la humedad del 100% a esta hora, el viento se mantiene en calma y la visibilidad por la neblina está muy reducida, 3.5 kilómetros, así que claro. Recomendamos circular con precaución, con paciencia, estar atentos en esta mañana de jueves, que donde vamos a tener la máxima de 13 grados y hay probabilidades de lluvias para la mañana y la tarde, eso es

0: Es lo más importante a tener en cuenta en este jueves. Si tenés que hacer alguna actividad, por las dudas yo te diría que te lleves un paraguas o un
1: Hay que salir preparado.
0: Y sí, es baja la probabilidad, entre un 10 y un 40%, es bastante baja, pero viste, uno nunca sabe. Hay que estar siempre preparado. ¿Vos sos de tener un paraguas ahí?
1: Yo tengo un paraguas en el auto.
0: Claro.
1: ¿Sí? Que, es muy el gran problema es que uno a veces lo saca del auto y después no sabe dónde termina quedando el paraguas.
0: Es verdad.
1: Y te enterás en la próxima lluvia, cuando decís estoy tranquilo porque tengo el paraguas, lo buscas y no está más. Y ahí empezás a hacer memoria. Después siempre aparece.
0: Sí. Para mí, para los que no tenemos auto, el mejor es el paraguas, ¿viste? El chiquito, el de bolsillo.
1: Sí.
0: Entonces, por las dudas, lo llevas en la cartera, lo llevas en la mochila. Si más o menos ves que puede llegar a llover, es fácil como de trasladar, ¿viste?
1: Ahí está.
0: Así que bueno.
1: Es un símbolo de maduración el uso del paraguas. Fíjate que no hay chicos que usan paraguas, no hay adolescentes con paraguas.
0: Es verdad.
2: Cumplí 50, soy un inmaduro total, ¿eh?
1: Mira, le vamos a arreglar un paraguas a Rodrigo Miró entonces.
2: Me pasa algo, lo pierdo siempre. Cuando voy a un lugar en el que está, voy a trabajar, por ejemplo, llueve.
1: Claro.
2: En el medio deja de llover, me lo olvido.
1: O vas al consejo, dejen los paraguas acá. Cuando salís, por ejemplo, ya está tal la zona liberada y te vas sin tu paraguas.
2: Cuando era chico me decían, no perdés la cabeza porque la tenés pegada en el cuello.
0: La típica.
1: Todas las madres han dicho eso.
0: Sí, bueno. Sí, sí.
1: Te recibí de mamá cuando decís eso.
0: Sí.
1: Solo si separamos y a la vuelta empezamos con los títulos, con lo que tenemos por delante en este programa.

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0: 18 minutos ya pasaron de las 6 de la mañana, empezamos a anticipar, a desarrollar los títulos del día de hoy. Rodrigo miró lo que tiene en su agenda informativa, Rodrigo.
1: Bueno, te diría que si tenemos que pensar en Rosario y en noticias, lo más importante es lo que va a pasar este sábado, que es que viene el presidente de la Nación, Javier Milei.
0: Confirmado eso.
1: Sí, confirmado, a un reinaugurado Monumento a la Bandera. Esa es la noticia, ayer se reinauguró, 1.400 millones de pesos demandó la obra. Al final, déjame que te diga, después vamos a ampliar, no era tan cara, ¿vos sabés?
0: Mira.
1: 11 años esperamos, 11 años, pensá la cantidad de cosas que se hicieron, se pagaron, deudas al Fondo Monetario, giro a las provincias, 1.400 millones de pesos hacia falta, varios gobiernos nacionales se desentendieron del tema, finalmente la provincia terminó las obras, ayer se reinauguró, estuvieron Hapkin y Puyaro, hubo 6.000 chicos haciendo su promesa a la bandera, chicos de cuarto grado, hermoso momento,
0: sí.
1: Hermoso momento con los chicos con su emoción a cuestas y además en medio del mundial, lo cual le suma un poquito más
0: todavía
1: de argentinidad lo que pasaba ayer en el monumento, pero en cuanto a lo político, Hapkin y Puyaro los dos dijeron lo mismo, lo dijo Hapkin arriba del estrado, lo repitió Puyaro en conferencia de prensa, si el Monumento a la Bandera hubiese estado en Buenos Aires, no solo lo terminaban, lo revestían en oro. Contundente.
0: Y sí.
1: Bueno, eso fue lo que se dijo ayer en el Monumento a la Bandera. Lo decía George en el informativo, en ADN Noticias, la rúbrica electrónica del acuerdo que mañana firman en Suiza, Estados Unidos e Irán, es una primera señal de que no va a haber marcha atrás. Hasta ahora muchas veces se anunciaba que sí, que no, que está terminada la guerra. Bueno, ahora hay un acuerdo electrónico, se firmó. Donald Trump lo firmó ayer en el Palacio de Versalles. Mañana, en Suiza, va a finalmente terminar la guerra que empezó hace 110 días. La vicepresidenta del Banco Mundial estuvo en la Argentina, garantizó un préstamo de 1.200 millones de dólares. No se entusiasmen, no es para mejorar la vida de cada uno de ustedes, es para pagar deudas.
0: Es para pagar.
1: Sí, es para seguir estirando la deuda que tenemos con el Fondo Monetario. Nos presta el Banco Mundial. Estuvo reunida con Milei y con Luis Toto Caputo. El gobierno nacional consiguió prolongar una semana más la estadía de Adorni en el gobierno, pero todo parece indicar que el jefe de gabinete finalmente va a salir del cargo. Lo que consiguió el gobierno fue estirar para que eso no pase hoy. En la próxima semana, cuando se defina que haya una presencia del jefe de gabinete para dar su informe en el Senado, todo parece indicar que habrá interpelación y salida del gobierno de Manuel Adorni. Un fiscal, Federico Domínguez, pidió la indagatoria a José Luis Espert. Ya nos olvidamos de Espert.
0: Mira,
1: pero tiene una causa abierta. Es por lavado de dinero por la plata que le prestó Fred Machado, el narco argentino que vivía en Estados Unidos, para en aquel momento su campaña política. Y la última, si hay tiempo contamos, la exnovia de Barrelier, el femicida de Córdoba, de Agostino Avega, lo dejó más complicado porque contó cómo era la trama de trata de menores y venta de drogas en un bar que regenteaba Barrelier, que además era el jefe de la barra brava del Instituto de Córdoba.

0: 23 minutos ya pasaron de las 6 de la mañana. Vamos a anticipar los títulos del deporte, que por supuesto estamos todos atravesados por el Mundial y forma parte ya de lo que es agenda cotidiana. Ayer tuvimos lindos partidos, hubo gol del Bicho Campaz. Arranco por lo último porque tal vez el hincha de Central que se fue a dormir más temprano, que tiene que trabajar hoy, a primera hora no se dio cuenta o no se enteró. Ganó Colombia, le ganó 3-1 Uzbekistán, y el último gol de Colombia fue gol del Bicho Hamilton Campaz, que entró en el segundo tiempo. Ganaba Colombia, lo empató Uzbekistán, otra vez arriba la Cele con un buen gol de Lucho Díaz, y después sobre la hora, ya minuto de adición, apareció Campaz de cabeza para anotar el último tanto de la selección Colombia. Antes de eso hubo victoria de Ghana sobre la hora, minuto 95 contra Panamá. Le costó a Ghana el primer tiempo, fundamentalmente contra el seleccionado centroamericano. Gran triunfo de Inglaterra. Inglaterra que llegó mirado de reojo, después vamos a estar analizando un poco lo que está sucediendo en el Reino Unido. Le ganó 4-2 a Croacia, con una gran actuación de Harry Kane, que hizo dos goles, pero una Inglaterra cuestionado mucho la decisión de Tuchel, del técnico alemán, de la convocatoria, pero en un Mundial de tantas sorpresas, dijo presente y con autoridad sacó adelante un partido muy complicado, tal vez el más difícil de la zona.
1: Partidazo Inglaterra-Croacia, y además me quedé, dijiste antes, lo de Panamá, me gustó mucho el buen juego, le falta como todos los equipos que tienen...
0: Le sobran los últimos 15 metros de la cancha.
1: Se divierte en la cancha, le falta al final de la jugada.
0: Exactamente, pero un Panamá que a mí me sorprendió, por lo menos con lo que fue la propuesta, poquito de Ghana, que tiene nombres interesantes de mitad de cancha hacia arriba, que no pudo por lo menos aprovechar lo que era esa diferencia en la previa. Y tenemos la sorpresa de cada día, porque este Mundial está dando justamente ese estilo de informaciones. Y ayer el batacazo lo dio la República Democrática del Congo, que empató 1-1 con Porto. Portugal ganaba, Portugal desde el vestuario, lo empató Congo cuando terminaba el primer tiempo, y después Cristiano y compañía no pudieron hacer absolutamente nada bueno. Esos fueron los partidos de ayer, después vamos a estar evaluando y analizando lo que se viene para hoy.
1: Si estás en casa arrancando, recomiendo, entras a la web de Red Boing, la primera noticia es con gol de Campaz, Colombia ganó Uzbekistán, está el gol de Campaz de cabeza, el salto que dio Campaz.
0: El salto que pega, y la jugada, vos sabés que me llamó mucho la atención la decisión del jugador que tira el centro, que se llama Hernández, porque Colombia ya ganaba 2-1, minuto 98, minuto 99, y va a pelear una pelota a la banda derecha del frente de ataque. La gana, podía buscar un lateral, podía tratar de conseguir una falta, pero la pelea dos veces, la gana y tira el centro, y estaba Campaz en el segundo palo para sentenciar el resultado. Bueno, lo podés ver en redboy.com, también toda la información en ese apartado especial que hay en cuanto a lo que está sucediendo en el Mundial. Y hoy arranca la segunda fecha, hoy empiezan a jugarse los segundos partidos de Grupo A y Grupo B, así que vamos a estar repasando lo que es agenda que tenemos por delante, sin desconocer lo que sucede en la selección argentina. Ayer fue día de descanso y día de entrenamiento de la Fórmula 1, porque se pudieron ver a los jugadores del seleccionado con chalecos refrigerantes. ¿Para qué esto? Para combatir el calor de Kansas, como hacen los pilotos de la Fórmula 1. Bueno, eso fue lo que decidieron Scaloni y compañía, para tratar de tener cargas livianas, por supuesto, en lo que fue. Primero, práctica regenerativa en horas de la mañana, y después a la tarde, sí, tarde libre tuvieron los jugadores del seleccionado. Bueno, vamos a repasar un poquito lo que tiene que ver en cuanto a la intimidad de los futbolistas preparándose para lo que va a ser la segunda fecha, el lunes de la semana que viene, frente a Austria. 2:00 p.m. juega Argentina, así que atento a lo que son las organizaciones familiares y fundamentalmente las escuelas, para ver, como decía Seba en el día de ayer, qué es lo que se decide, porque es un horario laboral y también escolar lo que va a ser la segunda presentación del escalón en este Mundial.

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0: 6:35 la hora en toda la República Argentina, momento de los títulos del espectáculo con Georgie Serafini. Georgie, ¿qué tenemos?
1: Y tenemos, como siempre, como todos los jueves, Rami, estrenos de cine.
0: Qué lindo.
1: Lo más importante, lo que venimos esperando hace mucho tiempo, es el estreno de Toy Story.
0: ¿Es hoy?
1: Es hoy.
0: Mirá, me
1: es
0: siento
1: hoy,
0: el meme. Hoy estrena Toy Story.
1: Hoy estrena Toy Story y es el más importante. Estuve buscando si había otros estrenos y creo que las otras películas las dejaron para otro momento, porque el estreno más importante, el que llega a los cines rosarinos, es Toy Story 5. Así que vamos a hablar un poco de qué se trata esta nueva película, pero también un poco de el detrás de escena, lo que se sabe, quiénes fueron los que grabaron algunos de los personajes, qué números hay hasta ahora, porque ya se hizo el preestreno, así que vamos a brindar un poquito más de información sobre Toy Story 5 y si llegamos, algo más de lo que podés encontrar en el cine de Las Tipas, que por supuesto es nuestro cine de cabecera, así que si no querés ir a ver Toy Story 5, bueno, tenés muchísimas otras opciones. Vamos a seguir también hablando de Jon Bon Jovi, que confirmó su recuperación total y esa es la gran noticia. Recordemos que se tuvo que someter a una cirugía reconstructiva de cuerdas vocales y estuvo un montón de tiempo haciendo rehabilitación. Bueno, él en una entrevista ya confirmó que está completamente rehabilitado y listo para salir de gira, así que esperemos que tenga en cuenta la Argentina dentro de esa gira. Quien vuelve también es Katy Perry con una nueva era, ya está lista y anticipa Desde las cenizas, así lo comunicó. Al parecer esto sería el símbolo de esta nueva era, las cenizas, y parece marcar el inicio de una etapa mucho más introspectiva. Así que vamos a estar escuchando qué fue lo nuevo que sacó también, que nos da un puntapié inicial de lo que vamos a escuchar en esta nueva era. Y Boy George, de Culture Club, que está experimentando mucho con la inteligencia artificial. Yo ya había hablado acá que él había contado que, por ejemplo, al momento de escribir algunas letras, le pregunta a ChatGPT algunas cosas como para que lo asesore.
0: ¿Para qué voy a andar pensando?
1: Pero claro,
0: si ya acá lo tengo a mi amigo artificial que lo puede hacer automáticamente todo. Si yo ya la idea ya la tengo,
1: pero
0: dice.
1: Claro, pero hay un montón de artistas que lo usan, pero no lo confiesan.
0: Y no.
1: ¿Viste? Pero bueno,
0: sí, de acá a 20 años todas las canciones van a ser.
1: Olvidad. Bueno, el otro día me pasó que hay una aplicación que vos, por ejemplo, pones, quiero una canción sobre tal y tal cosa que tenga el ritmo, por ejemplo, de Los Palmeras. Entonces te la arma.
0: Y te la arma.
1: Te la arma en 2 segundos. O una canción más parecida o del estilo de Los Palmeras. Entonces te arma la canción.
2: Sí. Si vos decís una frase y te parece que es una frase que la hubiese escrito el Indio Solari.
0: Claro.
2: Y le decís, grabámela como si la hubiese cantado el Indio, pero hecha con música de Spinetta. Te la hace.
0: Te la hace.
2: 40 segundos en la canción.
1: Es increíble. Yo creo. Mira, esto no tengo confirmada esta información, pero la mayoría de las canciones que se inventaron ahora para el Mundial fueron hechas por la IA. Yo estoy segura por cuando lo escuchás.
0: Las canciones de los artistas.
1: Las canciones, no, las canciones de cancha.
0: No, la de cancha.
1: Sí,
0: no. La de cancha se hace sobre un tablón de madera. Los hinchas después de comer un asado.
1: Esa es la ilusión tuya, Rami, ahora.
0: O con manchas de vino y de asado arriba de la mesa.
1: Mira. Para mí no, para mí dijeron, muchachos, funcionó, tomame a muchachos como referencia.
0: A muchachos, reversionámela.
1: Claro.
0: Mirá.
1: Y hablá sobre la cuarta estrella. Yo, para mí, mirá, no tengo certezas, pero tampoco dudas.
0: Ahí está.
1: Y bueno, estábamos hablando de Boy George, que ahora va a incursionar con la inteligencia artificial, pero como para volver a traer su voz de cuando era joven. ¿Viste esto que decía Rodri? Vos, por ejemplo, podés hacer una canción al estilo del Indio, pero con la voz de algún otro artista. Bueno, en este caso Boy George dijo, bueno, quiero volver a cantar como cuando yo tenía 20 años. Bueno, vamos a utilizar la inteligencia artificial para que haga esto posible, así que vamos a estar contando algunos detalles.

0: 42 minutos ya pasaron de las 6 de la mañana. Seguimos haciendo Río Extra. Estamos en vivo como todos los días, 96.9 hasta las 9, para, en este caso, repasar lo que son las principales portadas de los medios digitales. Arranco como siempre con Infobae. Zozobra en la Casa Rosada. Adorni ganó una sobrevida, pero Milei sale de gira y no hay un plan. Bajo presión y con la oposición reclamando explicaciones, el Senado postergó la sesión prevista mientras avanza el pedido para interpelar al jefe de gabinete por su situación judicial. Es una muy buena foto porque se lo ve a Adorni con el rostro adusto, hasta pensativo, con una mano sobre el mentón, sin esa sonrisa que ha sabido tanto mostrar cuando era jefe de prensa o vocero del gobierno nacional, también con un dejo de soberbia. Tanto nadar para morir en la orilla, es una nota de Pilar Rajola que tiene que ver con la situación de Donald Trump en Estados Unidos. Después también la confianza en la selección, la vigencia de Messi y el recuerdo de Maradona, la charla de Tinelli con Giusti, Tapia y Batista, en la nota de Nicolás Sturz en Infobae. Bueno, Marcelo Tinelli es uno de los conductores que tiene justamente el streaming de Infobae desde la Copa del Mundo. En materia económica, hoy se daría el primer paso a una reclasificación del mercado argentino y proyectan ingresos por 4.500 millones de dólares, lo que anticipaba ya también Rodrigo Miró. Otra información que tiene que ver más que nada con lo que es agenda política, que va de la mano con el primer título, lo que está en la portada central de Infobae: el gobierno ganó tiempo en el Congreso por el escándalo de Adorni y busca salvar la relación con los aliados. Y además también lo que tiene que ver con lo que es la parte de Mundial: Colombia debutó con victoria en el Mundial 2026, triunfo 3-1 sobre Uzbekistán en Ciudad de México. Y una nota, como siempre, tiene que aparecer él, Lionel Messi, el gran inspirador argentino que quiere ser mejor después de ser el mejor.
1: La tapa de Clarín tiene cuatro temas, los primeros dos ya los hemos nombrado: los aliados de Milei le ponen plazo para que se vaya Adorni, La Libertad Avanza logró postergar una semana la sesión del Senado por la interpelación. Trump dijo que acordó con Irán para evitar una catástrofe de la economía. Habla del acuerdo que firmarán mañana formalmente Irán y Estados Unidos. Tienen dos fotos, una en la que está Lionel Messi y otra en la que está, no sé si lo vieron, al reel de Instagram, el Chiqui Tapia con la pelota. Se llevó la pelota.
0: Se llevó la pelota el presidente.
1: Bueno, hizo una publicación en redes. Está, me parece que tiene un CM ahora Chiqui Tapia, porque ha cambiado el estilo. De hecho, había publicado antes del partido una foto con unos Ray-Ban y puso: parezco Tom Cruise, me sobra facha, perdón si la dejé en Argentina. Está jugando ahí al fleje con publicaciones. Recordemos que venía de estar cuestionado por la justicia y está sobrado, basado,
0: dirían los chicos, claro.
1: Bueno, y esta que la quiero dejar, después la vamos a ampliar, pero me quedé con esto porque no sé si ustedes le están haciendo. En mi casa con mis hijos lo hacemos y estamos permanentemente comparando resultados. Plataformas de juego acusan a Mercado Pago por el PRO del Mundial. No tenés que hacer nada en Mercado Pago. Si tenés la billetera virtual, te apareció el PRODE, pudiste jugar los partidos, hay $50,000 de premio. Bueno, más de 2 millones de usuarios se pusieron a jugar en esto. Las plataformas de juego formal están cuestionando que Mercado Pago haya lanzado este PRODE.
0: Vamos a estar indagando también esa última información que aparece en la portada de Clarín. En lo cuanto a lo que es tapa de la Nación, el título principal: el oficialismo ganó tiempo para Adorni, pero sigue la presión para removerlo. Logró postergar la sesión prevista para hoy. A cambio, será interpelado el 2 de julio. La foto central de la Nación es el festejo de Jude Bellingham. Ayer, autor del tercer tanto de Inglaterra, lo viene a abrazar Harry Kane. Con el brillo de Kane, Inglaterra se afirma como candidato. Es la foto central del diario La Nación del día de hoy. Después abajo, el mundo rendido ante la magia de Messi. Los halagos para el capitán argentino se multiplicaron tras su actuación en el debut. A millones de hogares los goles llegan más tarde. También tiene que ver con otra de las informaciones que publica La Nación en su portada. Según el tipo de conexión de TV, puede haber diferencias de hasta un minuto. En la parte lateral de La Nación, milagros posibles e imposibles para Messi. Una nota de Carlos Pagni, ¿viste? Habituado a lo que es la información política. En la parte inferior, Trump ya le puso la firma al acuerdo con Irán. Y por último, arriba de lo que es el título de La Nación, se desvanece en el juicio la esperanza de saber qué pasó con Loan. Y la UBA se mantiene entre las 100 mejores universidades del mundo.
1: Y la tapa de Página 12 tiene una foto de un supuesto árbitro con una tarjeta amarilla que tiene el loguito de Mercado Pago. Hace foco en esto que dijimos recién, tarjeta amarilla. Los organismos estatales que regulan el juego en el país intimaron a Mercado Pago pago por su prode del Mundial. Acusan a la empresa de Galperín de operar como casa de juegos de azar sin habilitación y consideran ilegal la plataforma de apuestas que suma ya 2,3 millones de usuarios. No sé si ustedes lo hicieron, pero muchos amigos conozco.
2: Yo lo hice, sí.
1: Vos lo hiciste también.
2: Sí, sí.
1: Ahora, después nos metemos, pero no hay que pagar nada.
2: No,
0: es gratis.
1: No entiendo, no leí la denuncia, no sé cuál es el problema. Imagino que usan por detrás una plataforma virtual de juegos, pero lo cierto es que está en el foco de las noticias hoy. Los entes de control no descartan formalizar una denuncia penal contra Mercado Pago.

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1: Rutas y autopistas de la región con tránsito normal y buena visibilidad. Accesos a Rosario también con tránsito normal y buena visibilidad. Nos vamos a los cortes de calzada previstos para este jueves en la ciudad. Boulevard Seguí entre San Martín y Entre Ríos, lado norte, y entre Oroño y Dorrego. Ovidio Lagos entre Amenábar y Rueda. Buenos Aires entre San Juan y Mendoza ya se encuentra liberado. Así que anunciamos esto. La Madrid entre Sarmiento y San Martín. Donado y Argentino. Maipú y San Lorenzo. Buenos Aires entre Gaboto y Amenábar, Humberto Primo entre Don Bosco y Díaz Vélez, Tiscornia entre Ovidio Lagos y Francia, Ceres entre Suipacha y Francia, Avellaneda y Jardín, y Oroño desde Dante Alighieri a Pellegrini, mano al centro.

7 minutos faltan para las 7 de la mañana. Vamos a repasar las efemérides, momento habitual del programa, justamente, que generalmente hace Seba Soso para conocer lo que sucedió justamente un día como hoy, un 18 de junio. En este caso arranco por lo que pasó el 18 de junio de 1815, la derrota de Napoleón en Waterloo. Napoleón Bonaparte es derrotado en Waterloo, en Bélgica, en lo que significa el fin de su hegemonía. Había regresado al poder tras su destierro en la isla de Elba y lideró a Francia en el breve ciclo conocido como los 100 días, que concluyeron con el triunfo de la séptima coalición, la última alianza militar de las potencias europeas contra el gran corso. Arthur Wellesley, duque de Wellington, héroe de las guerras napoleónicas, es quien lidera las tropas. Napoleón es enviado a la isla de Santa Elena frente a la costa de Angola, donde muere en 1821. Su caída deriva en el Congreso de Viena, que establece el nuevo orden político en Europa. Además, una efeméride que tiene que ver con el fútbol rosarino, porque un 18 de junio de 1905, en la Plaza Jewell de la ciudad santafesina de Rosario, se disputa el primer clásico en la historia del fútbol rosarino entre Newell's y Rosario Central, que concluyó con victoria de la Lepra, 1-0, gol de Faustino González. Este primer clásico se disputó por la Copa Pinasco, organizada por la Liga Rosarina de Fútbol, así que es una efeméride que tiene que ver con nuestra ciudad y con el fútbol local. Otra efeméride, en este caso 1928, la aviadora estadounidense Amelia Earhart se convierte en la primera mujer en hacer un vuelo transatlántico, a ser la copiloto de Wilmer Sturz al bordo de un avión trimotor Fokker, con el que unieron la ciudad canadiense de Halifax con la localidad galesa de Burryport en el Reino Unido. En 1942, tal vez, la efeméride más importante es el cumpleaños, en el día de hoy, 18 de junio, de Paul McCartney, porque nació en Liverpool. Conoció a John Lennon en 1957 y su sociedad creativa cambió la historia de la música popular. Junto a George Harrison y Ringo Starr, Lennon y McCartney formaron los Beatles, el grupo de rock más importante e influyente del siglo pasado. La inmensa popularidad de la banda se debió a los temas de la dupla. Tras la disolución de los Beatles en 1970, McCartney inició su carrera solista con el grupo Wings, sigue activo hasta nuestros días y ya tocó 4 veces en la Argentina.

Seguimos con el repaso de las efemérides del 18 de junio, un día como hoy, en 1943, nació en la ciudad italiana de Bolonia la popular cantante y actriz Raffaella Carrà, bajo el nombre Raffaella Maria Roberta Pelloni, quien grabó 30 discos y filmó 11 películas. La artista italiana empezó su carrera a los 9 años, cuando hizo un pequeño papel en la película Tormento del Passato. Además, en 1948 se produce la incorporación de Argentina a la UNESCO, la Organización de las Naciones Unidas para la Educación y la Cultura. Fundada en 1945, la UNESCO actualmente tiene sede en París y 195 países asociados. Volviendo al fútbol, en este caso al deporte en sí, un día como hoy, el 18 de junio de 1982, Diego Armando Maradona marca su primer doblete en un campeonato mundial. Fue en la goleada de la selección argentina por 4-1 ante Hungría, en lo que fue partido del grupo 3 del Mundial de España de 1982. Un 18 de junio del 2010 murió en la isla española de Lanzarote José Saramago, a la edad de 87 años, el escritor portugués, autor de 18 novelas y premio Nobel de la Literatura en 1998 por su capacidad para volver comprensible una realidad huidiza con parábolas sostenidas por la imaginación, la compasión y la ironía. Yes, I know. I know what I... Volvemos al deporte. Un 18 de junio de 2011, Martín Palermo, delantero y máximo goleador de la historia de Boca con 236 goles, jugó su último partido de la carrera profesional. Fue el encuentro en el cual el Ceneice empató 2-2 contra Gimnasia y Esgrima de La Plata, justamente su visita al Bosque Platense. Y por último, desde el 2023, un 18 de junio se celebra el Día Mundial de la Gastronomía Sostenible, instituto por la Organización de las Naciones Unidas en 2016 para concientizar sobre hábitos alimenticios que contribuyan al bienestar de la población y la preservación de la tierra.

0: alimentación y la energía, entre otras, abundaron las críticas al gobierno y a la reforma laboral. Manuel Adorni prepara su defensa en el Senado, pero en el gobierno admiten que su caso generó desgaste interno. Aseguran que el presidente no echará al jefe de gabinete, aunque primeras y segundas líneas reconocen que la agenda legislativa quedó paralizada por su caso. Fecha 2 del Mundial.
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0: Canadá, México y Suiza van por un paso hacia octavos. Con la clasificación a la siguiente ronda en el horizonte, las selecciones afrontan una fecha que puede resultar decisiva. El cierre tendrá como gran atractivo el choque entre México y Corea del Sur.
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0: 10 grados a esta hora en Rosario, la sensación térmica es de 9 grados, una décima, cielo mayormente nublado, la humedad del 97%, 7 de la mañana, 2 minutos.
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0: 6 minutos ya pasaron de las 7 de la mañana. Inauguramos lo que es la segunda hora de este programa, jueves 18 de junio. Le damos la bienvenida a todos aquellos que se van sumando aquí a la mañana de Río, seguramente ultimando detalles antes de empezar los traslados, los chicos que van a las escuelas, por supuesto, también. Faltan algunos minutos para que las calles de Rosario empiecen a encenderse y a ver lo que es el típico ida y vuelta, y sigue siendo de noche, George. Acá tenemos las persianas bajas, pero por lo que se puede ver, el sol no aparece, lo va a hacer más tarde.
1: No aparece el sol y todavía siguen las probabilidades de lluvias, Rami. Acordate que habíamos hablado de probabilidades para la mañana y la tarde en este jueves. Hay bastante humedad, continúa la neblina también, así que eso es lo más importante a tener en cuenta.
0: Ahí estamos, entonces, con ese alerta, por lo menos la probabilidad que está arriba de la mesa. No es alerta meteorológico, pero sí sirve, por lo menos al momento de hacer el bolso, de agarrar los elementos personales y mucho más si te vas temprano y después volvés tarde. Rodrigo Miró, ¿con qué vamos ahora?
2: Vamos a hacer algo parecido a lo que venimos haciendo desde que empezó el Mundial. Estamos chipeados de otra forma a esta hora, en estos días.
0: Estamos y modo Mundial.
2: Sí, en lugar de hablar de Manuel Adorni, Milei, el monumento, las obras, el Banco Mundial, vamos a meternos a contar una historia, como a veces nos gusta hacer.
0: Para los chicos que están yendo a las escuelas.
2: Así es. Ayer habrán visto que jugó Inglaterra con Croacia, ganó Inglaterra. Alguien que debe haber festejado en su casa, no lo vi en la cancha, los goles. Es un músico de 77 años que marcó, te diría, una de las páginas importantísimas de la historia universal de la música.

podríamos decir que el autor de esa página es Paul McCartney, que cumple años. Podríamos hablar de John Lennon, podríamos decir que George Harrison, podríamos decir que es Ringo Starr, pero no. A quien le vamos a dedicar hoy un fragmento, un ratito de radio, es al ingeniero musical que estaba esa vez grabando la canción. Es decir, el ingeniero musical de la última etapa de Beatles era un tipo que tenía un recorrido por la música. Londres, nació en Londres, 77 años, insisto. Había tocado de chico el piano, la guitarra, la flauta. Su nombre es Alan Parsons. Te suena seguramente por otras cosas que hizo después, pero ahora vamos a contar que había trabajado en EMI, trabajaba en Abbey Road y era, decían los que conocían en esa época, un tipo que te cambiaba una canción. Imagínate, los grandes músicos que eran los Beatles, llegaba el ingeniero de sonido y le decía: mete esto por acá, mete esta percusión, agrega este piano. Es decir, el sonido del último disco de los Beatles tiene en parte importantísima la génesis en que Alan Parsons era quien estaba detrás de las grabaciones. No conforme con eso, los Beatles se disuelven y dice: bueno, ¿qué hago de mi carrera? ¿Qué hago de mi profesión? Hay otro disco épico que todos conocemos o que muchos conocen, que lo tuvo también Alan Parsons como ingeniero de sonido.

0: Imagínate a Rami estar trabajando con los Beatles, estar en el tope de gama, la banda más icónica del planeta. En ese momento se disuelven los Beatles y te dicen: vení a trabajar con Pink Floyd.
1: Mirá,
0: pedazo de carrera, de profesión que tuvo Alan Parsons.
1: Bueno, vas del Real Madrid al Manchester United.
0: Sí, grabó para las dos mejores bandas, o en ese momento las dos mejores bandas de la historia, en aquellos años 70. Y en ese momento, después de grabar con Beatles, grabar con Pink Floyd, dice: quiero tener mi propia banda. Y arma con Eric Woolfson una banda en la que decían: vamos a inventar algo nuevo que no exista todavía. Un disco conceptual, una banda conceptual. Llevó el nombre de él, de Alan Parsons, llevaba el nombre de Alan Parsons Project. Nace en 1975, empieza inspirándose en cuentos de Edgar Allan Poe. Durante sus 15 años de recorrido, generalmente han tenido películas de cine, cuentos, historias. De hecho, terminaron grabando en base a escritos por Freud. Y en el año 75, te decía, nace Alan Parsons Project. En 1982 hacen un disco, Eyes in the Sky, que también marcó un hito en la historia musical y que hoy suena cuando salen los equipos a la cancha en el Mundial. Juega cualquier selección de segundo nivel y suena esto.
1: Es lo mejor que hizo Estados Unidos en la organización de esta Copa del Mundo.

0: no sé si te pasa lo mismo que a mí cuando ves los partidos, pero despliegan las banderas.
1: Ah, es piel de gallina,
2: ¿eh? Sí.
0: Juegue quien juegue. Bueno, este clima, esta mística, no es que lo inventó la FIFA ni Estados Unidos ahora. Se usa desde los años 90 en la NBA, lo claro. usan los Chicago Bulls.
1: Es la canción de los Chicago Bulls de salida de Michael Jordan y compañía.
0: Y en esto hay que decirlo, hay que reconocerlo. No me gusta la pausa de hidratación, pero hay cosas que los Estados Unidos han hecho con este mundial que gustan sí. y una es esta. La NBA hace más de 30 años, no es que empezó ahora, cuando salían los equipos a la cancha, todo apagado el estadio, iluminaban, nombraban uno por uno, entraba Scottie Pippen, entraba Dennis Rodman, entraba Michael Jordan con esta canción. Era momento épico. Si ves The Last Dance, el documental de los Chicago Bulls, podés verlo y emocionarte también.
1: Lo vimos en pandemia, me acuerdo.
0: Bueno, esta mística generaban los Chicago Bulls. Esto era Alan Parsons Project, nuestro minuto hoy de homenaje a esta gran banda musical que hoy suena en los mundiales de fútbol.

0: En el lado A del disco, que tenía 5 canciones, la primera era Sirius, que es la introducción que suena en el mundial. La segunda es Eyes in the Sky, que están pegadas las canciones, tiene la voz de Rick Wilson. Pero nos quedamos con esa historia que contaste, de la NBA a los años 90 y lo que pasaba en pandemia, que viste la serie. Así sonaba.
1: Esto es década del 90, perdón por la calidad del sonido, tal vez.
0: ¿Fueron los Chicago Bulls el mejor equipo de la historia de la NBA? ¿Fueron los Chicago Bulls el mejor equipo de la historia de la NBA en esa época?
1: Sin dudas, en esa época sin dudas.
2: El juego de luces que hacían.
1: El show.
2: Tremendo, mucho show.
0: Estadio con todo apagado.
2: Sí, luces por todos lados.
0: Lo justo, ahí está.
1: Campeón del mundo, Chicago Bulls.
0: Scottie Pippen primero.

0: Dennis Rodman.
1: Scottie Pippen era el Di María de Messi.
0: Sí.
1: El socio Mira, ideal para Michael
0: anotate
1: Jordan.
0: Eso para otra, para otra, otra historia. Luke Longley. Ron Harper, ¿puede ser?
1: Jordan entraba último, imagino.
0: Claro. Ahí está. Esa es la presentación de Chicago Bulls que la FIFA ha reeditado, si se quiere, Roderick Ona, la misma canción para la salida de los equipos.
1: Cosas que escucho en estos días, en estas horas, que vemos imitar en el fútbol que empezaron antes en otro deporte. El básquet empezó con la camiseta, es el número, el 23 era de Michael Jordan.
0: Claro.
1: Hasta hace no tanto tiempo en el fútbol jugaban de 1 al 11, todos. Después empezó hace ya unos años, bueno, la 7 es de Cristiano Ronaldo, la 10 es de Messi, la 11 de Di María y así. Los cuatro cuartos que vemos en el Mundial empezaron en el básquet. Yo me anticipo con una, anótala. Para mí va a pasar en algún tiempo. Que los cambios en el fútbol se pueden hacer como fútbol americano, como en el básquet, entras y salís cuando vos quieras.
0: Ilimitadamente.
1: Y Messi juega hasta los 75 años pateando a tiro libre.
0: Y ahí sí tenemos a Lionel, a lo Martín Gramática, como justamente el argentino que se destacó ejecutando tiro libres en fútbol americano. La historia de este día con Rodrigo Miró.
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3: Diez grados, la temperatura en Rosario a esta hora, la sensación térmica es de 9 grados, una décima, cielo mayormente nublado, la humedad del 97%, la presión 1012 hectopascales, el viento sopla desde el este a 8 kilómetros en la hora y la visibilidad alcanza los 15 kilómetros. Para este jueves esperamos la máxima de 13 grados con probabilidad de lluvias aisladas durante la mañana y la tarde y cielo nublado hacia la noche.
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Hola Radio, Rami, buen día. Me venís en mente un desfile de moda que hice en la Villa de Freud con Carlos Iglesias, en aquel entonces el modelo más pago de Argentina, todo el boliche a oscuras, 8 motos adentro del boliche, escapes 4 en 1, y la presentación fue con Emerson, Lake & Palmer, Ladies and Gentlemen. Se prendían los guiñes, motos encendidas, Nito Gauna, el dueño, que sufría porque los vidrios se movían como para romperse. Y sí, hay temas que son muy muy buenos para presentar algún espectáculo. Les mando un beso grandote, sigan así, muy buen programa, chao.

0: Seguimos haciendo Río Extra, primera hora, 23 minutos ya pasaron de las 7 de la mañana. Lindo momento nos regala Rodrigo Miró con lo que es uno de los temas del Mundial, la salida de los jugadores al campo de juego, las banderas desplegadas. Esto lo hicieron bien tanto Estados Unidos como Canadá y México. En este caso hay que darle la derecha a la FIFA. Después hay cuestiones que no terminan de cerrar. Lo más polémico, la pausa de hidratación en partidos en los cuales no amerita, porque hay encuentros que ayer, por ejemplo, el partido entre Ghana y Panamá estaba lloviendo, no era necesario que los jugadores se hidraten por una cuestión de alta temperatura, pero en este caso el show siempre presente para los Yankees el acierto de la elección de la música de Sirius para la salida de los futbolistas al campo de juego.
1: Está circulando, no sé si te llegó un meme, que es con Hugo Chávez, diciendo ¡Yankees imperialismo! Dice automáticamente yo cuando empieza la pausa de hidratación.
0: Ahí está, es verdad. Todos nos transformamos en la torre. La torre la viene criticando desde hace mucho tiempo también, uno de los comentaristas de Disney.
2: No entendés nada, ¿viste? Es como que de repente vos venís entusiasmado con el partido y te lo cortan ahí en el medio.
0: ¿Vos sabés lo que me está pasando a mí ahora? Que me da ansiedad para saber cuándo el árbitro la manda, cuándo el árbitro la corta.
1: Es aleatoria, ¿no? Es a los 23, 22 y pico, 24.
0: Exactamente, tiene que ser a mitad del tiempo, pero ya me pasó en los últimos partidos y hasta los mismos colegas que están transmitiendo dicen, bueno, ahora va la pausa, no, deja un córner. Bueno, va la pausa, no, deja el lateral en ataque. Es como porque uno sabe cuándo va a terminar el partido, si bien también el árbitro lo puede finalizar después del tiempo adicionado, que es lo mínimo que se va a jugar, pero en este caso queda mucho más supeditado a lo que decide el referí.
1: ¿Y me parece a mí o empezó siendo 2 minutos y ahora son 3?
0: Son 3 minutos ahora, exactamente, son 3 minutos. Muchas empresas transmiten en publicidad en esos 3 minutos, cuando la lógica sería nos quedamos en cancha para ver qué dicen los entrenadores con la cámara cercana, que a diferencia de la cámara de la Conmebol en lo que es Libertadores y Sudamericana, que era una cámara que estaba al lado de los jugadores y tal vez podía llegar a tomar alguna declaración, en este caso es cámara sin sonido y un poco más lejana, pero la mayoría de los canales va justamente a lo que es la transmisión de pauta publicitaria, pauta que por supuesto está muy bien vendida, porque estamos hablando de una publicidad que te aparece en la mitad del partido. Giorgi, recordamos cómo es el teléfono. Agradecemos ya de por sí a aquellos que tienen agendado Río y ya nos empiezan a mandar mensajes.
2: Nos pueden ir dejando su audio, ¿eh? Los queremos escuchar al 341-3650-969. Lo repito, 341-3650-969, y ahí los escuchamos.
0: En un ratito los sorteos. Por supuesto. El regalo típico del jueves.
2: Hoy tenemos las tipas para que vayas al cine a ver Toy Story 5 o cualquiera de los estrenos que están, de las películas, claro, que están en cartelera.
0: Es una buena ocasión para ir a ver otra película porque vas a estar solo en el cine, probablemente. Porque la mayoría va a estar atrapado en lo que es la presentación y el estreno de Toy Story.
2: Va a estar la fila de Toy Story, viste, gigante, y vos solo esperando que...
0: Vas por permiso, yo vengo a mi sala, tengo una función personalizada para...
2: Con un balde de pochoclo.
0: Sin hacer fila, sin hacer demora, y en este caso también aprovechando... para pasarle por afuera lo que es la película infantil y tan esperada, en realidad para todo el público.
2: Para mí va a haber
0: Sí, porque atraviesa generaciones Toy Story. Bueno, en un ratito Giorgi nos cuenta los detalles de ese estreno, pero ahora vamos a escuchar a uno de los protagonistas que tuvo la última jornada de la Copa del Mundo, que es un jugador de Rosario Central. Hubo gol del Bicho Campás para el hincha canalla que tal vez no lo pudo ver. Jugó tarde Colombia, fue triunfo 3-1 frente a Uzbekistán, ganaba 1-0. Buen gol de Muñoz, porque hay una gran asistencia de Luis Díaz, que fue una de las figuras, hizo el segundo el jugador franquicia que tiene la selección de Colombia, pero en el primero hay una pelota filtrada, flotada, y aparece el lateral por derecha que va a ser refuerzo del Liverpool. Ya está en Premier Muñoz, pero pega un salto porque va a jugar en uno de los equipos más importantes y será compañero de Alexis McAllister. Y definición sin que pique, tocando la pelota con el botín derecho. La verdad que un muy lindo gol de Colombia. El primero empató Uzbekistán, algo de complicidad de Camilo Vargas, el arquero colombiano, un remate donde hay una floja respuesta. Después el segundo de Díaz y sobre el final gol del Bicho Campás de cabeza. Miró, como en el clásico frente a Newell's, apareció justamente el jugador de Rosario Central que está disputando esta Copa del Mundo.
1: Que no es un delantero que habitualmente salte mucho a cabecear, o sea, no gana muchas pelotas,
0: claro,
1: en el área.
0: Es que no aparece habitualmente para cabecear, sino que está ejecutando el centro o en la construcción previa de la jugada, pero era contragolpe, minuto 96, ya ganaba Colombia 2-1, había que sostener la pelota, pero el compañero de Campás, Hernández, la fue a pelear, la ganó y tiró el centro. Esto me llamó la atención.
1: Déjame que te diga algo, vos que sos el más futbolero del grupo, claramente. En el Mundial 90, Colombia era como la sensación, la posibilidad. siempre llega Colombia, un mundial como posible candidato a revelación y se queda, se pincha. Sí. ¿Será este año en el que puede ser?
0: Hay una buena base, hay una buena camada de futbolistas. Es cierto que no llegó tal vez con tantas luces como en mundiales pasados, y esto al colombiano le puede llegar a resultar beneficioso de no tener justamente ese estigma de ser la revelación por la cantidad de futbolistas interesantes que tiene, pero hay una Colombia que con la batuta de James Rodríguez, por supuesto con la presencia de jugadores de mucha experiencia, de Davinson Sánchez en defensa, del propio Muñoz, de Lucho, de Luis Díaz también, que es el jugador tal vez de mejor presente en el fútbol internacional, técnico argentino, Néstor Lorenzo, que conoce mucho al fútbol colombiano. Ayer entró Kevin Castaño, por ejemplo, sumó minutos ya en tiempo adicionado, el hombre de River, que fue suplente prácticamente durante todo el año, que jugó muy poco con la camiseta del millonario. Bueno, jugando un mundial, estas particularidades que te da la Copa del Mundo, jugadores que tal vez no rinden en los clubes o directamente ni juegan, pero en selección sí son aprovechados. Bueno, Lorenzo lo conoció, Castaño, ya fue polémica la convocatoria de él, porque decían colegas colombianos de no se entendía muy bien a partir de lo que había sido el 2026 de Castaño con la camiseta de River. Bueno, y no solamente eso, sino también lo hizo debutar en la Copa del Mundo. Pero encontraste una perlita, habló Lucho.
1: Sí, antes que eso te quería decir, en enero la radio, el grupo de la empresa Boeing me mandó íbamos a ir a Venezuela, nunca llegamos a Venezuela, claro. Estuve en Colombia, estuve
0: quedaron en Bogotá. En la frontera.
1: El aeropuerto de Bogotá, el aeropuerto El Dorado, tiene mucha conectividad. Estaba viendo recién, porque me impresionó la cantidad de gente que había ayer en la cancha, jugaron en el Azteca, en México.
0: En México jugó Colombia.
1: Bueno, a diferencia de otros equipos o otros países europeos que tienen que viajar y quedarse todo el mes, es posible, son 4 horas de vuelo.
0: Claro.
1: Mucha gente se ha dicho, a la tarde voy a México, veo el partido, me vuelvo. O sea que Colombia, si sigue, por lo menos en primera fase, en los partidos en México, va a tener siempre, juega de local.
0: Ahí estamos. Va a haber marea amarilla de hinchas colombianos en las tribunas. Esto decía Hamilton Campas, el bicho Campas, el hombre de Central, que ayer anotó el tercer tanto en el triunfo de Colombia.
3: Bueno, la verdad, primero que todo, gracias a Dios, a mi familia y a la gente que nos acompaña y al equipo. Creo que trabajamos día a día para eso y bueno, gracias a Dios, hermoso debut con un gol.
4: ¿Cuál fue la intención cuando ingresó usted? ¿Qué decía el profe?
3: Más intensidad, encarar a los laterales que estaban subiendo mucho y bueno, creo que eso se encontró mediante el partido y ayudar a los laterales que estaban sufriendo un poco.
4: Estaba apretado el 2-1. Usted cayó por la otra punta y termina marcando de una forma que no es muy habitual.
3: Sí, tenés razón. En mi carrera con esta pena llevo 3 goles de cabeza. Y bueno, creo que es un arma que uno en debido momento la utiliza. Y bueno, gracias a Dios hoy se dio otra vez.
4: ¿A quién se lo dedica?
3: A mi mamá, a mi mamá y a mis tíos, a mis hermanos y a mi niño que me está.

0: Viendo.
1: ¿Qué tal este marco?
0: No, la verdad, feliz, contento. Me da nostalgia de ver tanta gente que nos apoya, vinieron hasta acá. Y creo que ellos se lo merecían de verdad.
1: ¿Para qué está Colombia en este mundial?
0: Para cosas grandes, para luchar. Y creo que vamos paso a paso. Y con el apoyo de la gente sería muy emocionante.
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0: Buen día, equipo, buen día. Escuchándolo como todas las mañanas, Diego, el taxista. Quiero participar por la entrada de las tipas. Así que bueno, sigan así, la radio excelente. Que tengan un muy buen día.
1: Buen día, chicos. Bueno, ya nos estamos acercando al fin de semana. Así que les deseo un buen día y para todos. Y vamos por el sorteo de las pipas. Gracias.

0: día, ¿cómo les va? Soy Cintia y quisiera participar por las entradas al cine. Mis últimos tres números de DNI son 682. Les dejo un beso grande y, como siempre, gracias por la compañía de todas las mañanas. Un beso gigante para todos.
1: Buen día, radio. Le hacemos el aguante, no está Seba. Escuchamos igual la radio, porque lo conducen igual o mejor que Seba. Mi nombre es Marcelo. Aparte del aguante, le doy buenos días. Y vamos por las tipas. Que siga así todo. Buen día.

0: Buen día, Río, ¿cómo andan? Que tengan una buena mañana. Quería participar por la entrada de las tipas. Que tengan un buen día. Sigan así.
1: Hola, buen día, FM Río. Enrique el Tachero los saluda. Que tengan una excelente jornada. Gracias por acompañarnos todos los días. Saludo a todo el equipo. Voy por las entradas del cine Las Tipas. Ojalá me lo gane. Y nada, aguanta Argentina, vamos. Y bueno, saludos a todos. Gracias.
2: Muy buen día. Quiero participar por el sorteo. Mi nombre es Silvana. Me encanta el programa. Bueno, espero algún día tener suerte. Y bueno, sigan así que el programa está genial.

0: Hola, buen día, Río. Alberto, como siempre, aquí escuchándolos en el trabajo. Mi nombre, obviamente, se lo repito, mi nombre es Alberto, mi número de documento 948. Quiero participar por el sorteo de las tipas. Y en un día fresco, pero agradable, por suerte, ha cambiado de la humedad terrible, esos días horribles de hace unos días atrás. Un abrazo grande y bueno, y seguimos, sigan adelante, no aflojen porque realmente es una compañía invaluable para todas las mañanas de los que estamos laburando.
1: Quince minutos faltan para las 8 de la mañana. Muchas gracias a todos por los mensajes que ya fueron ingresando, Giorgi, porque por más que oficialmente no anunciamos el arranque del sorteo para las tipas.
2: Mirá si no teníamos entrada.
1: Ahí está. No, siempre está. La gente sabe que siempre está. Que los jueves es día, claro, de las tipas aquí en Río.
2: La gente se lo agenda, ¿viste? Lo tiene anotado ahí, entonces ya sabe. Jueves tenemos las tipas, viernes otra cosa, es así, ¿viste?
1: Ahí estamos,
2: ya saben
1: entonces
2: cuándo participar, así que si querés, recordamos nuevamente. Dale. Para que se comuniquen con nosotros al WhatsApp a través de un audio, ¿eh? Los queremos escuchar al 341-3650-969 y ahí mismo nos van mandando si quieren participar por el par de entradas.
1: Ahora sí, inauguramos oficialmente el sorteo de las tipas.
2: Dos pares de entradas para ir a las tipas a ver Toy Story 5 o la que vos quieras.
1: La que vos quieras, claro.
2: Vamos a estar repasando después la cartelera de las tipas para ver, para que ya vayas pensando qué podés ir a ver. Así
1: a
2: que,
1: ver, en cuanto a estrenos, ¿qué tenemos, Giorgi? Vamos con tu segmento.
2: Bueno, justamente vamos a hablar de Toy Story 5 y en este momento estamos escuchando el tema de Taylor Swift que hizo exclusivamente para esta película. I Knew It, I Knew You se llama. Así que, bueno, justamente vamos a hablar de esta nueva entrega de Toy Story que nos tiene muy expectantes porque pensábamos que ya había terminado. Pensábamos que ya se había terminado Toy Story, que íbamos a empezar a ver otro tipo de películas, pero no, volvieron y volvieron con todo. Este jueves llega a los cines y a todo el país Toy Story 5, esta nueva entrega de la saga de Pixar que empezó hace más de 30 años y que marcó varias generaciones. ¿Vos viste la 1?
1: 1995, claro. Toy Story 1.
2: Claro, estuviste la locura. en el momento del estreno vos, Rami.
1: 8 años tenía en ese año.
2: ¿La viste en el momento que
1: no? No recuerdo, la verdad que no. Pero probablemente, sí, porque era, me acuerdo que fue un boom la aparición de esta película.
2: Claro.
3: Fantino diría, para. ¿Cómo 8 años en el 95?
1: Claro.
3: ¿Cuánta juventud, por favor?
2: Yo no había nacido.
1: Ella es la verdadera juventud de la mesa.
3: Yo tenía 19.
1: ¿Fuiste a ver Toy Story, Rodrigo?
3: No, ya la vi con mis hijos. Pero el otro día, cuento una cortita, después seguimos con los estrenos. Sí. Estábamos ordenando con mi hijo el cuartito del fondo, sí, famoso, que tiene herramientas, cosas viejas para tirar. Y apareció Woody abajo en un rincón.
1: Mira.
3: Le juro que me sentí tan identificado con la película. Le dije a mi hijo, no lo tiremos.
1: No lo vamos a tirar.
3: No, volvió a la habitación y recuperó su lugar.
2: Hermoso. Bueno, justamente, entonces 30 años se cumplen ahora con esta entrega número 5 y con la gran pregunta que muchos se hacen es, ¿era necesaria una nueva entrega? Esto es lo que rondó también en las redes sociales, pero bueno, hay que ver lo que nos trae, lo que se trae esta nueva película para ver si realmente era necesario. Recordemos que la historia de Toy Story 3 fue cuando directamente Andy creció y dejaba los juguetes.
1: Claro.
2: Toy Story 4 fue donde Woody tomaba la decisión de encontrar un nuevo propósito junto a Juguetes Perdidos, que es donde se encuentra Lotso.
1: Es verdad, me acuerdo, muy criticado.
3: El oso,
2: claro,
3: malo.
2: Y ahí conoce a Bonnie, que era, claro, como la nueva dueña, digamos. Y ahora lo que nos trae esta nueva entrega es otro enfrentamiento de los juguetes, de Woody, de Buzz, de Jessie. ¿Pero contra quién? Contra la tecnología.
1: Ahí está, muy presente eso.
2: Es algo que está pasando mucho, donde los chicos directamente dejan de lado esos juguetes. A veces piden, viste, juguetes y decís, ¿para qué si no los vas a usar? Si estás todo el día con la tablet.
1: Claro.
2: Con el celu. Bueno, eso es justamente lo que plantea esta nueva película de Toy Story, una nueva amenaza, que no es un villano clásico, sino alguien mucho más actual, que es una nueva generación de dispositivos que empieza a ocupar el lugar que antes tenían los juguetes tradicionales. Bueno, la película plantea qué pasa cuando los chicos dejan de imaginar con muñecos y pasan más tiempo frente a la pantalla, que es algo que está pasando actualmente. y la historia gira alrededor de Bonnie nuevamente, que es esta, la dueña actual de los juguetes, y que empieza a interesarse más por una nueva tecnología que se llama Lilypad, que es una tablet, y deja de lado a Woody, a Buzz y a todos el resto de los juguetes. Y el conflicto de fondo es que no es simplemente juguetes buenos contra tecnología mala, sino la pregunta que es más profunda, lo que plantea Pixar, que es ¿qué lugar tienen los recuerdos, la imaginación, los vínculos en un mundo que hoy en día es cada vez más digital?
1: Claro, es una problemática muy presente, claro. La discusión familiar de todos los días.
2: Y sí, y por eso la pregunta, creo que está de más esto de por qué eligió ese tema Pixar.
1: Sino sí, en cuanto al hilo argumentativo, tal vez es el más simple, porque es algo que reitero, es algo cotidiano, es algo que pasa en todas las casas.
3: Claro. Pregunto porque no vi trailer, avance, nada. Sigue siendo en dibujito más allá,
2: sí,
3: de
2: eso. Obvio, sí, obvio. Sí.
3: O sea, en esa mantenemos el esquema original.
1: Sí, por supuesto.
2: Se mantiene la esencia.
3: Ya me asusté, pensé que iban a ser algo 3D, vida
1: no,
3: real.
1: No. Mejorada la imagen, si comparás Toy Story 1 a lo que vamos a ver seguramente este fin de semana, pero sigue siendo una película de dibujitos.
2: Punto. Obviamente mucho más mejorado, porque recordemos que 1995 era una de las primeras películas en ese formato, así 3D. No quiero arriesgarme a decir la primera, pero creo que una de las primeras realizada totalmente con animación digital. En ese momento, bueno, revolucionó el cine. Y bueno, mirá, ahora vuelve.
1: Fue la Wikipedia, ¿sí? Y viene acertada. Primer largometraje de Pixar y además la primera cinta animada completamente con efectos digitales en la historia del cine.
2: ¿Viste? Mirá. Bueno.
1: Por algo es la especialista en espectáculos.
2: ¿Viste? Y bueno, justamente ahora vuelve, pero obviamente, como dice Rami, más mejorada la animación y demás, pero se centran, o sea, están como más enfocados en la temática, que es esta que hoy en día pensemos que hay un montón de chicos que directamente ni se criaron con juguetes, directamente nacieron con un celular o una tablet. Que bueno, eso también ha traído tanta controversia, pero bueno, esto es lo que intenta mostrar Pixar. Y vuelven voces muy importantes.
1: A ver eso.
2: Por un lado, en la película original, en la versión original, vamos a tener a Tom Hanks como Woody.
1: Claro.
2: Que ya mismo han empezado a hacer toda la propaganda de la película. Tim Allen, que va a ser Buzz. Y también regresan Joan Cusack como Jesse. Y además de los otros personajes clásicos que también hace. Y en la versión original también aparecen voces nuevas, como Greta Lee, que va a interpretar a Lilypad, que es esta tablet. Y en español latino, que esta también fue una gran noticia interesante, Miguel Granados es la gran interpretación.
1: Qué fanático de Toy Story.
2: Claro, bueno, él va a ser al Dr. Locuaz, que es un personaje dentro de este universo que es un juguete que tiene una relación muy particular con el miedo a la tecnología, justamente.
1: Ah, mira.
2: Que eres medio miedoso, creo que seguramente le sienta bien. Otro que también va a participar de esta película con su voz es Bizarrap, que va...
1: Bizarrap no habla.
2: Bueno, en este caso de repente va a hablar, así que lo vamos a escuchar en la voz de Santa de Jardín, que es como un enanito de jardín en forma de Papá Noel. Y en este caso es un juguete que vive en el patio de la casa como parte de los juguetes olvidados.
1: Sí.
2: Que en un momento Woody se va a encontrar con estos juguetes olvidados y es un personaje protector, excéntrico, bastante particular dentro del universo de esta película. Y también vamos a escuchar la voz del cantante puertorriqueño Bad Bunny, que va a interpretar...
1: Que está en todos lados, Bad Bunny, está
2: en todos lados. Vas a Netflix o alguna plataforma y seguramente encontrás...
1: Te aparece Bad Bunny, vas a cambiar tapitas del Mundial para las figuritas si está Bad Bunny en la cola comprando.
3: Igual me parece que pasó el furor de Bad Bunny ya, ¿eh? Hace un mes, cualquier cosa, prendías el teléfono, era... Vicky, me ha preguntado si tengo mucha
2: novia. Sí, me pareció raro que no esté la apertura de...
1: Del Mundial.
2: Del Mundial, ¿viste? Pero
3: lo
2: bueno.
3: Gastaron, ya está, se gastó.
2: Ya está, ya claro, estuvo en el Super Bowl, listo. Bueno, él va a hacer a la pizza con gafas, que es un personaje que tiene mucha personalidad, más cool. Y bueno, comparte algunas escenas también con el personaje de Bizarrap, así que vamos a tener bastantes sorpresas. Y la idea de la incorporación de estos artistas, según comentaban desde Pixar, era también llegar a otras edades, a que la gente se interesara más por decir, bueno, a lo mejor no me gusta tanto... Toy Story, pero quiero ir a ver cómo hacen el doblaje estos artistas.
1: Quiero escuchar a Bizarrap, que no le conozco
2: claro.
1: La voz.
2: Claro. No conozco ninguna nada anterior que haya hecho Visa de este estilo, así que bueno, nos puede sorprender. Y lo que estábamos escuchando, lo que estamos escuchando en este momento, que es la canción de Taylor Swift, que no va a ser la canción con la que va a empezar la película.
1: Es ya... la canción histórica de Toy Story.
2: Claro, la canción histórica es la que vamos a escuchar, pero después seguramente en algún final o en algún momento como más emocional.
1: Ahí va a aparecer Taylor.
2: Aparece Taylor, que Taylor siempre está, ¿viste? Taylor.
1: Otra que también está.
2: Otra que también está. Así que bueno, para mí va a ser una peli, por lo que estuvimos viendo en los adelantos, que está buena, que va a dejar una enseñanza hoy en día, que nos cuesta tanto que los chicos dejen de lado las tecnologías. Creo que está bueno para ir, para compartir en familia, porque va a ser que a lo mejor de alguna manera reconsideren esta elección de los juguetes más viejos, de empezar a dejar libre la imaginación.
1: Claro, ese es el tema, es la imaginación, es el ingenio, es buscar tal vez el entretenimiento y tener que gestionarlo, tener que provocarlo y después disfrutarlo. La tecnología te lo da ya directamente arriba de la mesa y es un consumo pasivo, porque es sentarte a mirar una pantalla. Yo creo que tiene que existir todo. Tampoco hay que ser un negado de decir, no, claro, mi hijo no va a tener un celular hasta los 20 años, porque es imposible coexistir en sociedad. Pero
2: claro,
1: sí todo en un equilibrio que esté de acuerdo a lo que es el desarrollo de los distintos chicos y en las distintas edades también.
2: En su justa medida. Así que bueno, claro, sí, esto mismo es lo que plantea Pixar y va a plantear en la película.
1: Calculo que el final va por ese lado. Sí. Podemos estar todos acá.
2: Todos podemos ser amigos.
1: Claro, hay lugar para todos.
2: Claro, así que bueno, los invito. Entonces,
3: ¿tenemos entradas?
2: Tenemos entradas, tenemos las tipas.
1: Ahí está.
2: Ya tenemos la película para que la puedas ir a ver en las tipas.
1: ¿Hay otras alternativas, George? ¿Hay otros estrenos?
2: Hay otras alternativas. En un ratito te lo
1: lo dejamos para más adelante. Sí. Y también la cartelera, para que aquellos que ganen las entradas de las tipas también tengan todas las opciones arriba de la mesa.

0: Buenos días, radio. Habla Johnny. Quiero decirle que es la primera vez que le mando un mensaje, un audio. Lo escucho siempre. Pero bueno, nada. Quería decirle un feliz día para todos ustedes. Gracias por pasar la música que pasan. Al que me pregunta, al que conozco, al que sea, le comento de ustedes porque la radio está muy buena. Mi papá me crió escuchando estas canciones. No soy muy grande, pero ¿cómo es? Me encantan los temas de antes. Y nada, eso. Y creo que se puede participar. Tenéis 716. Y bueno, abrazos. Y vamos a Argentina.
1: Hola, buen día, gente de La Río. ¿Cómo están? Quisiera participar por las entradas de las tipas. Y bueno, acá un día más junto a ustedes, con buena música y buena información. Gracias.
2: Hola, buen día, la mejor radio del mundo mundial. Acá Marcela, escuchándolos como todas las mañanas y como todos los días en mi local. Y bueno, quería participar para las entradas de las tipas y decirles que el programa es cada día mejor, la música cada día mejor. Bueno, un saludo grande para todos.
3: Buenos días, Radio Río. Mi nombre es Ariel, para participar de las entradas para las tipas. Bueno, desde ya, muchas gracias. Muy amable. Chau.

días, Radio Río. ¿Cómo están? Francisco, mi nombre. El taxista todas las mañanas me hace compañía. Así que hoy quiero participar por las entradas de las FIFAs. Esperemos que tengamos suerte y ver una película, un estreno o algo de eso. Saludos a todos.

0: Los últimos días de Maradona bajo la lupa, declaran dos acompañantes terapéuticos. Los profesionales tuvieron contacto directo con el exfutbolista durante su recuperación en la Clínica Olivos y en la vivienda de Tigre. Sus testimonios podrían aportar nuevos detalles sobre las condiciones de atención previas al fallecimiento. Una mordida que conmociona a Corrientes. Un nene está internado por el ataque de un pitbull. La víctima, de apenas 5 años, sufrió graves heridas en el rostro y fue trasladado a la capital provincial, donde permanece hospitalizado mientras espera una cirugía reconstructiva. Irán reitera que cobrarán peajes en el estrecho de Hormuz cuando termine la guerra. Uno de los principales negociadores iraníes aseguró que Teherán ejercerá su soberanía sobre el estratégico paso marítimo y anticipó que los buques deberán pagar por utilizarlo. La declaración llega a 2 días de la firma del memorándum de entendimiento con Estados Unidos.
1: El tiempo.
0: 10 grados, la temperatura en Rosario a esta hora, cielo ligeramente nublado con neblina, la humedad del 90%, 8 de la mañana, 3 minutos.
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0: 5 minutos ya pasaron de las 8 de la mañana. Le damos la bienvenida a todos aquellos que se van sumando a esta tercera y última hora del programa. Y por supuesto aquellos que van participando. Muchos mensajes. Si hacemos tiempo, si logramos con la edición, van a estar todos al aire. Pero entiendan, todos participan, Georgie. Todo claro. Mensaje que ingresa está participando. Los que vamos, lo vamos poniendo al aire también para que ustedes escuchen en la radio. ¿Cuál es el teléfono?
1: Que sepan que todos están participando, ¿eh? 341-3650-969 es nuestro WhatsApp. Nos mandan un audio, así los escuchamos.
0: Dos pares de entradas para ir al cine Las Tipas, para poder ver o Toy Story o cualquier otra película. En instantes, Georgina te repasa la cartelera, porque por supuesto el gran estreno del día es Toy Story 5, pero hay otras opciones para aquellos que se queden con las entradas. Y vamos a un segmento también muy esperado, semanal, es el de los días jueves. Tenemos aquí con nosotros en piso Eliana Coseta, que es la nutricionista de Río. ¿Cómo te va, Eliana? Bienvenida.
2: Hola, buen día.
0: Bueno, buenos días. Gracias por la visita. ¿Qué tenemos para hoy? Sé que Miró viene con una pregunta especial, pero hay un tema preparado y después vamos a abrir el juego a la mesa.
2: Sí, hoy querían saber cómo se alimenta un jugador de fútbol profesional.

0: profesional.
1: Eso es lo que hablábamos con Rodrigo en la previa, si había posibilidades de indagar en ese sentido.
0: Bueno, hoy en día sabemos que la nutrición es una ciencia, la nutrición deportiva es una ciencia, y nuestros cuerpos son pura fisiología y necesitan del nutriente y la energía necesaria, sobre todo la masa muscular, para poder enfrentar un partido. Nosotros al fútbol lo llamamos deporte intermitente y tiene un gran consumo de glucógeno muscular. Y para eso necesita que todas las reservas musculares de glucógeno estén llenas y completas.
1: ¿Por qué deporte intermitente? A diferencia tal vez de otros deportes.
0: Por los por el tipo de desplazamiento que
1: corres
0: tiene.
1: Corres y te frenás.
0: Claro, sí. Y eso consume una moneda energética que la llamamos ATP-PC, que es una moneda de rápida disponibilidad energética. Entonces los jugadores ante esos sprints que realizan desgastan esta moneda que debe recuperarse continuamente.
2: Se suele decir, no sé si es un mito, que el día que se juegan al fútbol tienen que comer hidratos de carbono, pasta, fideos, ¿es verdad?
0: Sí, no solo el día del partido, sino toda la semana, porque el jugador hoy día se sabe que entrenan doble turno toda la semana, tienen un gran desgaste físico, y muchos jugadores recreativos le prestan atención solo a la comida previa de un partido, y se quedan cortos, porque lo importante es todo lo que haces en la semana, no lo que haces previo a un partido.
1: Y se saca mucha diferencia. En el fútbol profesional, aquellos que tienen una buena alimentación, después lo terminan reconociendo, se sienten más preparados para lo que es la práctica del deporte profesional.
0: La diferencia que marcan es en el rendimiento físico.
1: Van
0: a recuperar más rápido.
1: ¿Se evitan lesiones?
0: Por supuesto. Sí, porque los tejidos están más preparados y más fortalecidos a través de lo que van consumiendo en la semana. Entonces tratamos de que un jugador de fútbol consuma hidrato de carbono, proteínas, grasas de calidad, vitaminas, antioxidantes, fundamentales para que todos sus tejidos se fortalezcan y se recuperen después de cada sesión de entrenamiento.
1: Mencionás la semana. En este caso estamos atravesados por un mundial donde los partidos están espaciados, pero no es la típica temporada de competencia, que entrenás tal vez de lunes a viernes y jugás el domingo. Sí. ¿Cambia la alimentación?
0: Mira, el estímulo más importante de un deportista es el partido, ¿sí? Y más en un mundial, uno lo deja todo. Hay que tener en cuenta la temperatura ambiente, el grado de deshidratación que tiene el jugador.
1: Claro. Tenemos las pausas de hidratación, ya te queremos preguntar también por eso.
0: Bueno, eso es súper importante para el intraesfuerzo, pero en cuanto a la pregunta que vos me haces, dependiendo de cómo está organizado el torneo, por suerte en este mundial tenemos muchos días de recuperación, porque ahora el próximo partido, ¿cuándo es?
1: Va a ser el lunes a la tarde. Argentina jugó martes, lunes y vuelve a jugar recién después el sábado.
0: Bueno, eso nos da varios días para poder recuperarnos y llegar perfectos al próximo partido, pero hay torneos que se juegan domingo y lunes, por ejemplo. No te da tiempo fisiológico a poder recuperar esas reservas de glucógeno y el jugador llega más cansado. Pero en este caso tenemos 4 o 5 días donde puede descansar bien el jugador, puede hidratarse y puede alimentarse bien previo al partido.
2: Eli, posiblemente quienes nos escuchen estén en la oficina, en el trabajo, en el taxi, en el auto de aplicación, imaginando, viendo cómo juegan los jugadores de la selección, del mundial, y son jugadores de una vez a la semana, con los amigos, van, juegan, comen un asado. El jugador de fútbol profesional, creo que 2 o 3 horas antes, no tiene que comer nada, se prepara, va al partido. El jugador de una vez a la semana, ¿cómo se tiene que cuidar para ese partido que juega en la semana en cuanto a la nutrición? Porque a veces vas, no sé, te citan 9 de la noche y capaz que estás comiendo una picada antes del partido. Sí. ¿Qué recomendación básica hay que hacerle?
0: Y siempre tratamos de que previo al partido sea una alimentación liviana, de fácil digestión, fuente de carbohidratos, de rápida absorción, como pueden ser frutas, cereales, ¿sí? Pastas, dependiendo si uno juega más sobre el mediodía o la noche. Pero el cuerpo responde de la misma manera que un jugador profesional. Digiere de la misma manera. Entonces, yo lo que le diría...
1: Messi está haciendo lo mismo que vos, para el jugador amateur.
0: Messi come, duerme, come igual que vos, se hidrata. Claro, tal está. Cual. El tema es el rendimiento. La diferencia que un jugador va a marcar en cuanto a su alimentación con el rendimiento. Después no te muevas dentro de la cancha, te sentís cansado y hasta podés lesionarte. Si te forzás de más y no estás entrenado, te vas a terminar lesionando. Entonces es muy importante que la alimentación sea parte de tu rutina diaria.
2: Más allá de que después seguramente terminan y nos ponemos a comer un asado al lado de la cancha y cerveza, que es lo que no se...
0: Bueno, en ese caso, cuando somos amateur, lo importante es el disfrute y pasarla bien con amigos. Pero tampoco los extremos.
1: Claro. Te podés preparar, te podés llegar a punto al partido, después si tenés
0: claro, y sentirte bien, porque si después te comes todo, te tomás todo, al otro día no te va a poder ni levantar.
1: Es verdad eso, es una buena
0: recomendación. Entonces tener un equilibrio.
1: Por supuesto. Hay un jugador, Eliana, Te lo pongo arriba de la mesa también, porque fue noticia en la previa que es Marcos Llorente, que es un jugador español, que es muy conocido en España porque él hace culto de la dieta paleolítica.
0: Sí.
1: Y él ha brindado muchas entrevistas, también tiene un estilo de vida que difiere de lo que es la media del jugador. Él ha explicado ya en reiteradas ocasiones qué es lo que él hace y cómo va viviendo su día a día. Y el principal punto que él destaca es que él evita lesiones, que él no se lesiona con esto. ¿Qué significa esto y si debería ser asumido por otros futbolistas o deportistas de alto rendimiento?
0: Mira, no todo lo que le funciona a una persona le va a funcionar.
1: Sirve para todos.
0: A la mayoría, tal cual. Hay que individualizar los objetivos del deportista. Y a lo mejor lo que a él le hace bien, a otro deportista no le va a hacer bien. La dieta paleolítica se basa en consumo de grasas y proteínas y muy escasa en carbohidratos. A lo mejor puede incluir granos, sí, o muy pocos cereales. Entonces, el tema de no lesionarse, como decís vos, que si él llevaba este tipo de alimentación no se lesionaba, a la hora de la lesión intervienen muchos factores, no solo el tipo de alimentación. Interviene el registro emocional de la persona, la gestión emocional, interviene la parte mental, ¿sí? Cómo viene alimentándose también, cómo está hidratado, etcétera. Pero no, la dieta paleolítica, la dieta keto, que está muy de moda, no sirve para todos por igual. Hay personas que responden muy bien y hay otras personas que no. Incluso otras personas que pueden probar ese tipo de alimentación pueden llegar a lesionarse, al contrario de esto de evitar lesiones. ¿Por qué? Porque dejan el músculo sin energía.
1: Claro.
0: Y el músculo tiene que sobreexigirse para poder funcionar ante estímulos muy intensos.
3: Por eso muchas veces antes de ir al gimnasio también te dicen, bueno, come algo bien potente como para después poder...
0: Para tener energía en el durante, sí.
3: Claro. Uno, viste, a veces, más cuando estás haciendo...
1: Claro, si quiero estar liviana, claro, entonces algo... no como...
0: Peor.
1: Sí, es peor.
0: Eso es lo peor que podés hacer. Pero como decía, intervienen muchos factores. Te estás hidratando, llegás bien hidratado al entrenamiento. ¿Qué comiste el día anterior? Recordé que cuando vos entrenás, yo digo, es como ir a la guerra. Los pacientes que atiendo que son deportistas de élite, es como ir a la guerra porque ellos dejan todo, entrenan a claro. muy altas intensidades. ¿Y cómo te repones? El músculo tarda, la fibra muscular tarda entre 24 y 48 horas para reponerse y regenerarse. Y si no comes y si no te nutrís, esa fibra muscular la vas a debilitar. Por eso es tan importante la alimentación para volver a empezar al 100% el próximo entrenamiento.
2: Voy con otra, perdón, short, dale.
3: No, acá nos dicen a través del WhatsApp, dice, acá en la oficina, escuchando a la Nutri respecto a la alimentación previa al partido, dice, concluimos en algo que le estamos cerrando cuando arrancamos la picada previa al partido. Lo que
0: claro, déjenla para post. Lo que pasa es que la picada es pura grasa y la grasa tarda en digerirse, entonces mientras vos estás corriendo... vas a tener el salamito.
1: ¿Qué es lo peor que podés comer antes de jugar un partido de fútbol?
0: Alimentos fuentes de grasa porque retrasan la digestión.
1: Eso es lo peor.
0: Sí, lo peor. Snacks salados, sí, alimentos procesados y alimentos fuentes de grasa como la picada,
2: vamos,
0: el alcohol.
2: Hablamos de deporte de rendimiento, fútbol, el fluido de la semana. Otra que a veces hacemos algunos es un día de la tardecita, terminaste de trabajar, salís a caminar un rato o a correr, a trotar. Vos decís, bueno, hago ejercicio, bajo un poco la panza, me ejercito. Llegás y empezás a comer. ¿Qué es lo que hay que comer equilibrado para que eso que hiciste tenga su resultado?
0: Bueno, yo te diría, apenas llegás a tu casa, hidratate, tomate un vaso de agua, dos vasos de agua, eso va a bajar tu nivel de ansiedad. Y dependiendo la comida que te toque, sea la merienda o la cena, ¿sí? Pero tenés que priorizar el aporte de proteínas. Recordemos que los tejidos, el tejido muscular es proteína pura. Entonces, priorizar el consumo de proteína, pero sin querer, que hace la mayoría de la gente, va a la galletita.
3: Claro, el picoteo.
0: ¿Sí? El picoteo. Entonces, evitemos el picoteo y hacé la comida principal como corresponde. Completá tu plato con vegetales, con proteína, con hidratos de calidad como papa, camote. ¿Sí? Lleva una alimentación variada, ¿para qué? Para regenerar tus tejidos y sentirte bien.
1: Estamos hablando con Eliana Coseta, que es la nutricionista de Río, Jorge.
3: Estamos con Eli y lo que te quería preguntar, Eli, también es, por ejemplo, hablábamos de lo que hacemos después. En la previa hablábamos de los futbolistas de alto rendimiento, pero para nosotros, que a lo mejor vamos a entrenar, ¿qué nos recomendás, por ejemplo, para una merienda antes de ir al gimnasio, por ejemplo?
0: Sí, bueno, si vas a merendar, intentá de que tu merienda sea de 1 a 2 horas previas al entrenamiento para poder digerir esa comida. Y podés elegir algún yogur magro, sí, un yogur descremado, un yogur griego, podés agregar algunas cucharadas de granola, alguna fruta, podés hacerte un pancake de avena con huevos, una tostada con queso untable y huevo revuelto, bien, algún sanguchito de un buen jamón de calidad con un pedacito de queso por salud, ¿sí? Una ensaladita de frutas con un yogur griego. Hay varias opciones para incluir, pero que sean de fácil digestión, que aporten una buena calidad de proteína y una buena calidad de carbohidratos.
3: Y lo importante es como esperar después esa hora y media, 2 horas, para ir a entrenar, porque si no tenés todo.
0: Claro, si no, claro, tu cuerpo va a estar en la digestión y los músculos se van a quedar sin irrigar, sin el aporte de oxígeno que necesita, porque el cuerpo va a estar concentrado en digerir alimentos. La idea es que el cuerpo esté enfocado en lo que está haciendo, que es entrenar.
1: Eli, mencionaste varias veces la hidratación. Está la polémica ahora por estas pausas de hidratación que la FIFA determina en todos los partidos del Mundial. ¿Vos como nutricionista estás a favor de esto?
0: Sí, está súper bien, porque durante
1: no importa partidos, la temperatura, no importa que haga calor o frío, que esté lloviendo.
0: No importa la temperatura, o sea, sí importa la temperatura, pero ¿a qué me refiero? Que la hidratación es clave en todo momento durante el esfuerzo. Recordemos que cuando un deportista está en plena acción, su temperatura corporal interna aumenta. Entonces, los músculos necesitan de esa hidratación para neutralizar la temperatura corporal interna y retrasar la fatiga. Lo que hace la hidratación es hidratar nuestra masa muscular y retrasar la fatiga. Entonces, ¿cuándo se deshidrata más un deportista? A temperaturas mayores, cuanto más calor hace y cuanto más humedad hay en el ambiente. Entonces es muy importante que repongan esas sales que van perdiendo por sudor a través de una hidratación. Con agua solo no alcanza, por eso se necesita de una bebida de rehidratación.
1: Así que a favor entonces de esta pausa de hidratación en el fútbol y en todos los deportes.
0: En todos los deportes es una estrategia alimentaria que utilizamos los nutris deportivos para cuidar a nuestro deportista, sí, y que el deportista no se canse, ¿sí? Por eso es muy importante ir tomando agua en cada pausa si se puede.
1: Claro, choca verlo en el fútbol porque no estamos acostumbrados, pero si uno repasa rápidamente tenis, básquet,
0: todos se hidratan.
1: Todos se hidratan porque todos tienen momentos espaciados en el desarrollo de la práctica que permite justamente la hidratación. En el fútbol es únicamente el entretiempo y lo que pueda llegar a pedir un futbolista, pero en algún momento de pelota detenida, más que nada.
0: Tal cual. Por eso en el intraesfuerzo está bueno estas pausas para hidratarse. Y recordemos también que el deportista de élite no solo cuida su alimentación, sino que también está muy bien suplementado para poder marcar esa diferencia. En mis redes, en el Mundial anterior, puse un videíto con uno de los jugadores de la selección tomando geles, tomando su cafeína. ¿Para qué? Para que tu sistema nervioso esté atento al 100% en el partido y para que su rendimiento esté al 100% y estén ellos mismos explosivos, como han jugado también en esa final.
1: Sirvió en Qatar.
0: Por supuesto.
1: Espero que repitan los muchachos.
0: Sí,
1: ahora
0: marcó una diferencia.
3: Tenemos mensaje, también pregunta para Eli.
4: Otra, tengo un hijo adolescente que juega todos los sábados a la mañana. ¿Qué le tengo que dar de desayunar para que no esté pesado, no se sienta mal y esté bien? ¿Qué le puedo dar para que consuma a la mañana? Te estoy hablando que a las 6:30 se levanta para desayunar porque está citado 8:45. ¿Qué le puedo dar para desayunar?
0: Bueno, si respondemos a este oyente, no solo es tan importante el desayuno, sino la cena de la noche previa al partido. Entonces es muy importante, yo también soy mamá de chicos adolescentes deportistas, y es muy importante que coman, que se alimenten, porque si no van a llegar muy cansados al partido. Entonces, la cena del día anterior, un alimento, un plato fuente de hidratos de carbono, puede ser un plato de fideos con algún pedacito de pollo, puede ser arroz con pollo, suprema al horno con puré, ¿sí? Para llenar el tanque, digamos. Claro. Y a la mañana, pobrecito, se levanta tan temprano, muchas veces no llegan a hacer un buen desayuno, pero te recomiendo que pueda tomar algún tecito caliente con azúcar o endulzado con miel, algún yogur con cereales, de 1 a 2 horas previo a la entrada en calor. ¿Sí?
3: Acá me preguntan también algo que nosotros ya hemos hablado, el tema de los huevos en el desayuno, cuántos comer, por ejemplo, si vas a hacer ejercicio después, si es mejor cocido.
0: Bueno, ¿El alimento?
3: ¿Hervido o...?
0: Ah, el tipo de cocción.
3: Claro.
0: Bueno, el huevo es un alimento muy noble porque aporta proteínas de alto valor biológico. Es muy importante poder incluirlo en la alimentación. Y la cantidad va a depender de tu objetivo. Si tu objetivo es ganar masa muscular, es descender de peso. Yo te recomiendo que, si bien el huevo es espectacular, pero mucha gente, pensando que es bueno, se comen 3 o 4 huevos enteros. Y no es lo ideal.
3: Muchísimo.
0: Por eso yo te digo, incorpora un huevo entero y adicionale claras. La cantidad va a depender de tu objetivo de composición corporal. Pero como el huevo también aporta grasas a través de la yema, no te tenés que pasar con las cantidades, porque claro, también vas a retrasar la digestión. Lo importante es digerir rápido el alimento para estar activo en el entrenamiento partido. Post-entreno sí podés incluir más cantidad de huevos enteros. Y lo ideal es que lo puedas hacer con poco aceite, cocido, huevo duro. Se puede de cualquier manera.
3: Es más llenador el huevo duro, me parece.
0: Es lo mismo.
3: ¿Lo mismo?
0: Es lo mismo.
3: Bien.
1: Ahí estamos, agenda abierta y muchas preguntas que fue respondiendo a la perfección. Eliana Coseta, la nutricionista, muchas gracias por la visita.
0: Bueno, gracias. Les cuento que me pueden seguir en arroba elicoseta.nutri. En Instagram me encuentran en las redes.

0: Hola Rodri, equipo, un gran abrazo para Ciudad Conectada. Escuchamos la mejor radio, la mejor música, la mejor onda de la ciudad. Quisiera participar por el sorteo de las entradas para el cine Las Tipas. Mi nombre es Sebastián, mis últimos tres números de documento 917. Que tenga un excelente día. Abrazo grande.
1: Buenos días, FM Río. ¿Cómo les va? ¿Cómo andan todos? Bueno, espero que bien. Bueno, como todos los jueves acá, participando de del sorteo de Las Tipas. Ángel es mi nombre, taxista. Buen jueves para todos.
2: Buen día, gente linda. Bueno, quiero participar por la entrada de Las Tipas. Mi nombre es Sergio, 405 mi DNI. Muchas gracias.
3: Hola, buen día, ¿cómo están? Bueno, medio dormido todavía. Cómo cuesta, pero bueno, hay que ponerle, hay que meterle buena onda. Felicito la radio, la verdad que... su compañía me hace muy bien, a mí creo que a todos los oyentes. Bueno, quiero participar otro jueves más, a ver si hoy tengo suerte. Felicitaciones y que tengan un hermoso día. Saludos, Juan 027.
4: Buen día, Río. 544, Pablo, para participar por el sorteo. Cabo Verde tiene el récord de tener el segundo empate más festejado de la historia. El primer empate más festejado lo tienen los Pechos en el 74, que festejan que en esa época por lo menos nos empataban. Abrazo.

0: Atención, colisión por alcance entre dos camiones en la Ruta Nacional 9, sentido a Zárate, en el kilómetro 102. Una persona grave. Recomendamos evitar la zona, un carril afectado, mucha precaución. Además, en San Martín, entre San Lorenzo y Urquiza, hasta las 18 horas aproximadamente, el tránsito estará cortado por obras. Nos vamos a las calzadas reducidas en Rosario por el plan de calles en Newbery de Avenida Real a Wilde. Newbery por Calzada Sur desde Acevedo al Oeste, Ovidio Lagos entre Jorge Cura y Amenábar. José María Rosa y Mendoza, Juan Pablo II y Marcos Paz. Necochea entre Viedma y Boulevard Seguí. Mendoza entre Nicaragua y Juan Pablo II. Y Oroño desde Dante Alighieri a Pellegrini, mano al centro.
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gente de Río, buen día, ¿qué tal para todos? Bueno, muy buen programa, siempre los escucho acá en mi trabajo. Espero que sigan así. Me encanta el programa, muy buena información. Y bueno, me gustaría participar en el sorteo de las tipas. Mi nombre es José Luis y mi documento termina en 201. Abrazo para todos, que tengan muy buen día.

Hola, buen día, ¿cómo están? Habla el profe Matías. Quería participar por las entradas de las tipas y ver a mi niño, Toy Story. Así que bueno, te mando un saludo para todos.

0: Buen día, les deseo una excelente jornada. Ya, bueno, llegué al trabajo, así que son mi compañía hasta las 9 y quería participar por las entradas del cine. María Laura.
1: Hola, ¿qué tal? Buenos días. Mi nombre es Gustavo y, bueno, quería saludarlos y felicitarlos por el programa, que realmente es una compañía espectacular. La música es fantástica. Y bueno, y quería participar por las entradas de las tipas. Así vamos con la patrona. Les mando un fuerte abrazo y gracias por estar.

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0: 33 minutos ya pasaron de las 8 de la mañana. Muchas gracias a todos por participar. Muchos mensajes, algunos que llegamos a editarlos para ponerlos al aire, para que se puedan escuchar en la radio, pero todos participan, Georgie, de lo que es este sorteo de dos pares de entradas, para ir al cine Las Tipas. El gran estreno, Toy Story, pero podés ver cualquier película que quieras.
1: Gran estreno, gran, ¿eh? Y acordate que si llegamos, Rami, me das un ratito, les cuento a la gente que pueden ir a ver.
0: Dale.
1: Como segunda opción.
0: Primero vamos con Miró, que tiene varias informaciones cortitas y al pie para que puedas enterarte de lo que está sucediendo fuera del Mundial, Rodri.
2: Sí, en realidad voy con una, porque hace tiempo que no lo atendemos. Vamos a saludarlo.
0: ¿A quién?
2: Manuel Adorni, el famoso pendrive. Tengo una más para decirles.
0: Sí, ¿usted sigue siendo jefe de ministro?
2: Sigue siendo jefe de gabinete. Ayer la oposición decidió en la sesión en la que discutieron cuándo el Senado va a atender a Manuel Adorni en la reunión parlamentaria. Va a tener la semana que viene que ir al Senado de la Nación para dar su informe como jefe de gabinete. En la previa se acordó que no va a ser hoy, va a ser la semana que viene, la convocatoria para que explique su situación patrimonial. Pero voy con algo que es más, si se quiere, entretenido. ¿Hace cuánto que ustedes no cambian las sábanas en casa?
0: De comprar
2: sábanas. No, de las cambian a la noche que las lavaron.
0: Comprar nuevas sábanas.
2: Comprar sábanas nuevas para los chicos o para la casa de uno.
0: Desconozco completamente, no tengo ni idea de eso.
2: Bueno, a mí me pasó hace poco que las quisiera cambiar y viste que está la cuestión de los hilos.
0: Claro,
1: sí.
0: La cantidad de hilos.
2: Primero, si es algodón o poliéster, mientras menos poliéster tenga y más algodón, menos en verano, por ejemplo, transpirás menos.
0: Claro.
2: Después, cuando es de algodón, tenés... Georgie se va
1: los
2: riendo.
1: Detalles, muy bien. Sí, no sabía que sabías tanto.
2: 85,
1: eso.
2: 100, 200, 400 hilos es la mejor sábana de algodón. Particularmente,
0: a más hilos, mayor precio.
2: Particularmente, a mí las que más me gustan son las que son toda blanca, como en los hoteles, y de 400 hilos de algodón.
0: Ahí está. Tope de gama es eso.
1: ¡Qué detalle! Yo cualquier cosa le voy a preguntar a Miró cuando
2: bueno,
1: vaya a comprar.
2: Es tan cara las sábanas. Podés oscilar 70, 80, 90 mil pesos el juego de sábanas.
0: Claro.
2: Viene tamaño king, tamaño queen. Tiene las dos almohadas. Ahora, cuando vas a gastar en sábanas, vos haces un presupuesto, Rami, Jor, ¿cuánto pensás que podés gastar para cambiar las sábanas de casa?
0: Y lo que vos dijiste
1: como
0: recién,
1: muchísimo.
0: 100.000 como mucho.
1: Como demasiado.
0: Aprovechando 100.000. Cuotas también, porque viste que tenés promociones.
2: Bueno, Gisela Coxis, que es secretaria privada de Manuel Adorni, designada en casa de gobierno, fue a una casa de sábanas y gastó 8.183.000 pesos en sábanas.
0: Comprosos.
2: Para su jefe Manuel Adorni con la mujer Bettina Angeletti.
0: ¿Qué tiene? ¿Cuatro hoteles Adorni también?
2: Hay que gastar 8 palos en sábanas, ¿eh?
1: Hilos de oro.
2: Todos los días nos regala una el jefe de gabinete. Esta fue el 2 de junio de 2025, lo encontró el fiscal Policita, va a sumar en la causa en la que está.
0: Cada día hay una nueva.
2: Sí, no dejó una por hacer.
1: Tremendo.
2: Bueno, cuando encontró el pendrive, que encontró casa, encontró plata, dice él, además de comprar las propiedades, adaptarlas, llamar al arquitecto al que le pagó todo de punta en dólares en verde, bueno, a la secretaria privada la mandó a cambiar las sábanas de la casa y gastó 8 millones de pesos en sábanas. Te juro que no sé. ¿Cuántas sábanas tendré que comprar para gastar 8 palos en sábanas? Un montón.
1: Increíble.
0: Sí, cantidad y calidad también, uno imagina. Esto se está investigando y esto va apareciendo día a día.
2: Sí, lo que estoy contando es porque es parte del expediente judicial.
0: Hasta gracioso, si se quiere, pero de trasfondo hay delitos que se están investigando.
2: Sí, yo imagino realmente, voy a hablar en serio ahora, lo imagino que Javier Milei en la intimidad así, che, flaco, pará, contame todo lo que hiciste, no me vayan sorprendiendo todos los días con una nueva, pues si no, yo te salgo a defender y todos los días aparece otra.
0: Bueno, hay muchas teorías de por qué no lo echó. De por qué Adorni sigue siendo el jefe de gabinete, por qué el gobierno negoció una semana más. Es cuando estás en la cama y vas a buscar a tu hijo y te dice dame 5 minutos más y me levanto. Bueno, una semana más consiguió el gobierno nacional para lo que ya parecería ser cosa juzgada, pero acá lo que más llama la atención, al margen de cualquier estrategia política, es cómo vos, presidente de la nación, te ves envuelto en una crisis a nivel político, mediático, social, por una persona a la cual vos le brindaste mucha confianza y que te ha decepcionado, evidentemente.
2: Y coincidimos, Rami, esto me parece, no hace falta tener una ideología u otra, que te guste o simpatice un partido. Todos coinciden en que día que pasa, día que sigue Adorni en el gobierno, le sigue haciendo daño al gobierno.
0: Completamente.
2: Para los propios libertarios es un problema la presencia de Adorni en el gobierno. Porque ayer, por ejemplo, jugamos al fútbol con mis amigos. Che, ¿cómo pagamos? ¿Quién paga? Para que tengo un pendrive.
0: Claro.
2: Está totalmente instalado
0: y
2: como meme.
0: Y capaz que el chiste
2: Adorni
0: lo hace uno que votó a Milei. O
2: sí,
0: uno que política... o hasta ideológicamente está cerca del presidente, pero es imposible quedarse ahí cuando tenés a una persona que el gobierno sigue sosteniendo, que está a la vista, que evidentemente ha cometido delitos, o por lo menos lo están investigando, y cada vez que buscan algo más terminan encontrando situaciones que son completamente inverosímiles.
2: Sí, y hasta risueñas. Después está la otra que te dicen, bueno, mirá, pero no hablas de la corrupción de antes. Sí, sí, hablemos de la de antes, pero para este gobierno que hizo de la lucha contra la casta una bandera, el mejor negocio hoy sería desprenderse de Adorno y decir, seguimos para adelante.
0: Sí, es un costo político, porque tal vez en esa evaluación interna deben estar los asesores que le dicen al presidente, mirá, Javier, que si lo echás, avalás. Y si vos decís, vos no vas más, es porque vos cometiste actos de corrupción y lo hiciste en mi gobierno y bajo mis narices, y también con este cambio de categoría que tuvo un Adorni, que arrancó el gobierno siendo vocero y después ascendió para ser una de las personas más importantes puertas adentro.
2: No te olvides que 500,000 de porteños lo votaron para ser legislador porteño.
0: Exactamente.
2: Dijo que no los iba a traicionar, que iba a asumir, no asumió. O sea,
0: no asumió.
2: Para los porteños que lo votaron ya hay una primera frustración.
0: Capaz que las sábanas eran para ellos, después, una sábana para cada uno.
2: Después aparece todo esto y digo, cada día aparecen cosas nuevas para Adorni, que sigue siendo el jefe de gabinete. El gobierno, como dijimos recién, paga un costo político hoy todavía por su presencia en el gobierno.
3: Hola Río, ¿cómo les va? Queremos participar por el sorteo de las tipas. Estoy acá con el Uber, me gustaría llevar el Uber al cine. Así que bueno, espero ganar. Mi nombre es Andrea.

gente de Río, buen día, ¿qué tal para todos? Bueno, muy buen programa, siempre los escucho acá en mi trabajo, espero que sigan así, me encanta el programa.

0: Hola, buen día, ¿cómo están? Habla el profe Matías. Quería participar por las entradas de las tipas y ver a mi niño Toy Story. Así que bueno, le mando un saludo para todos.
1: Buen día, que sea una excelente jornada. Ya, bueno, llegué al trabajo, así que son mi compañía hasta las 9 y quería participar.

Buen día, Radio Río. Buenos días para todos los oyentes. Quería participar del sorteo de hoy. Mi nombre es Francisco y el DNI, la terminación 576.

Buen día, ¿cómo están? Muchas gracias por acompañarnos todas las mañanas. Que tengan una excelente jornada el día de hoy. Dejo mis tres números de documento, 391, para participar del sorteo por las entradas de las tipas. Muchas gracias.

buen día, amigos. ¿Cómo andan? Bueno, espero que anden bien. Está templado, no hace mucho frío. Bueno, si no vino Seba, espero que esté bien. Le mando un saludo cordial a todos. Ramiro la está llevando muy bien el programa. A todos. Georgie, aunque no sorteen nada, estamos con ustedes igual, así que no hay problema. Mando un abrazo grande, Abraham.

0: Buenos días. Hola, gente de radio. Quiero participar por el sorteo de las entradas al cine Las Tipas, que es hermoso. Mi nombre es Alejandra. Mis últimos números de DNI, 886. Gracias. Hermosa la radio.
1: Muchas gracias a todos por enviar los mensajes, por participar. Todos aquellos que envían el mensaje al WhatsApp de Río están participando por este regalo que hacemos los días jueves, dos pares de entradas para ir al cine Las Tipas, que es hermoso, es cierto lo que dice este último mensaje que recién escuchamos. Si no llegás a escucharte, quédate tranquilo que estás jugando igual, estás adentro del sorteo, Georgi.
2: Así es, tiene salas 4D, 3D, sí. Atmos, 2D, así que ahora, por ejemplo, podés ir a ver a Toy Story en salas 3D o 4D. No solamente vas a poder ver la película, sino viste todas las sensaciones.
1: El 4D es el que se mueve, es el que tiene distintas emociones incorporadas, no solamente la pantalla.
2: Es espectacular, es para vivir una experiencia completa. Y si querés, vamos a ver qué encontramos en la cartelera.
1: Para aquellos que ganen las entradas, pero dicen, ¿sabes qué? Toy Story la voy a ver más adelante.
2: Claro.
1: Pero este viernes quiero aprovechar y quiero ver esto. ¿Qué tenemos?
2: Bueno, además de Toy Story, que la podés ver en 3D y 4D, Toy Story 5 también en salas Atmos, podés ir a ver, por ejemplo, El Diablo Viste a la Moda 2.
1: Mira, si no lo viste, sigue estando en cartelera.
2: Que también tuvo mucho éxito. Backrooms, que es esta película que es medio como, lo contamos, creo que se estrenó hace, sí, dos semanas más o menos, que es como medio de terror.
1: La fui a ver a esa. La fui a ver engañado. Yo quería ver El Mandalorian. No, a mí no me gustó, no la elegí yo.
2: ¿Te da mucha ansiedad? Porque es como que entran en un lugar donde no tienen salida.
1: Sí, más o menos. A ver. Creo que es original, la hizo un youtuber de 20 años esta película.
2: ¿Ah, sí?
1: Claro, y tiene un muy bajo presupuesto. Y ya hace varias semanas que está bien posicionada dentro de lo que es la cartelera. Ahora con Toy Story calculo que va a quedar desplazada. Los que le gusta el género tal vez la pueden apreciar. A mí no me gustan ese estilo de películas.
2: Es como que entran en un mundo paralelo.
1: Claro.
2: Que no tienen salida.
1: Y es una película de terror barra suspenso más que nada.
2: Bien. Para los ansiosos no es muy recomendable.
1: Anda a ver Toy Story mejor.
2: Claro. Obsesión es la otra película de terror que también encontrás en el cine de Las Tipas. Tenemos también El Día de la Revelación, que es otra de las películas que se estrenó la semana pasada y había mucha expectativa porque habla justamente de este encuentro con los extraterrestres.
1: Ah, mira.
2: Y que, bueno, en este caso vuelve Steven Spielberg con la ciencia ficción y, bueno, se habló mucho de que él tenía data sobre los documentos secretos que tienen hoy en día Estados Unidos y que a partir de eso hizo la película.
1: Es una buena opción esa.
2: Es una muy buena opción. Bueno, en un momento yo no vi la peli, pero muestran una parte como que en un partido de fútbol de repente interrumpen los extraterrestres, así que ojo, que justo estamos en pleno mundial, que no pase, ¿eh? Bueno, Scary Movie 6.
1: Mira.
2: También es otra de las películas que tuvo bastante éxito. Lo podés ver en 2D y en 4D. Esta película que también es un clásico y que volvió mucho éxito. Hay algunos que les gustó mucho, otros que dijeron, no, me quedo con las anteriores.
1: Es para divertirse un rato, es una película pasatista más que nada, ¿no?
2: Claro, ¿viste? Y siempre uno cuando tiene varias sagas es como que compara.
1: Y sí.
2: Pero bueno, es un clásico, como para ir a reírse un rato con amigos. Y por último, Amos del Universo, algo de acción, que se estrenó también la semana pasada, para que puedas ir a ver la historia de He-Man. Así
1: mira,
2: que
1: no la tenía esa.
2: Sí, la historia de He-Man.
1: Está pasando desapercibida esa película. No estaba enterado de que ya se podía ver en los cines.
2: No se está hablando demasiado, claro. Es verdad.
1: Sí. Hay que elegir los momentos para estrenar también, por lo menos cuando llega la película al país.
2: Y por eso, viste, de los estrenos de esta semana tuvimos Toy Story solo.
1: Te vas a poner a la par de Toy Story, que la están esperando los chicos hace mucho tiempo.
2: Claro, y es una película para toda la familia, como decíamos. Así que, bueno, estos son los estrenos que vas a tener dos salas que van a estar proyectando Toy Story en el cine Las Tipas, así que porque seguramente se va a llenar. Yo te diría, para mí la recomendación es, esta semana que va a estar todo el furor, anda a ver otra peli. Y ya las próximas semanas, porque seguramente esto se va a extender y va a estar durante un largo tiempo en cartelera, te vayas tranquilo a ver Toy
1: Igual
2: Story.
1: Antes de que arranquen las vacaciones de invierno, porque ahí sí también vas a ver.
2: Tenés razón, sí, es verdad.
3: Lo que pasa, Jor, es que cuando vos tenés hijos o hijas, acá vamos a ver con Rami,
1: sí,
3: y empiezan a tener edad de charlar con sus compañeritos en la escuela.
1: Claro, de elección.
3: Sí. Empieza la demanda de, la vieron casi todos y yo no fui.
1: Y yo soy la única que no la vio.
3: Entonces, no es fácil decirle, ahí, che, mirá, esperemos 2 semanas que vaya, claro, menos gente.
1: Haciendo una cola de 150 personas para comprar un pororó. Y después vos vas viendo que esa misma gente después va a hacer la otra cola.
2: Claro.
1: Y vos te imaginás dónde estoy.
3: A mí, ¿sabés con qué me pasó con el álbum de Panini?
1: Te subiste tarde.
3: Mi hijo tiene 14. Yo dije, bueno, vamos a ver si zafamos. Hice la cuenta, era un vagón de plata.
1: No hay que multiplicar porque perdés.
3: A ver si zafamos. Como ya tiene 14 y maneja su primer presupuesto.
1: Ah, mira.
3: Cuando vi que, che, lo tienen todo, bueno, compratelo con la que tenés vos.
1: Ahí está.
3: Administrate, manejate, compralo y fíjate cómo haces.
1: Y ahora estamos arriba del álbum.
3: Consiguió el álbum, tiene las figuritas, pero bueno. En un principio, bueno, yo dije, ¿pasamos de largo? No pasó de largo.
1: No es un mal momento para empezar a juntar, ¿no? Porque agarrás a la mayoría que ya llenó y que ya se desprende fácilmente de lo que tiene.
2: Claro.
1: Porque están próximos a llenar.
3: ¿Sabés lo que me contó? Yo no lo sabía, ¿eh? Que tienen, al menos los que están en primer, segundo año de la secundaria, tienen como jugadores fetiche. Por ejemplo, el arquero de Haití, Placide, creo que es.
1: Mira.
3: Es un jugador fetiche de los pibes adolescentes.
1: Ah, no sabía.
3: Entonces,
1: eso,
3: cuando jugó Haití con Escocia, miraban Haití porque estaban todos con, che, juega Placide.
1: Es una especie de Tim Payne, el.
3: Claro, armado por los pibes en su micromundo, microclima en las escuelas.
1: Ahí está, y esa cotiza en alto, esa se cambia por un argentino, por un.
3: Claro, estudio. Ayer cuando jugó Congo había otro del Congo. Son jugadores que nadie conoce que quieren hacer como una especie de nuevo Tim Payne. Bueno,
1: mira,
3: fabriquemos este nuevo ídolo de los chicos.
1: Ahí está. Mientras los chicos, por supuesto, ven el mundial y juntan figuritas.
2: Y volviendo a las tipas, además de participar a través de nuestro WhatsApp, podés enterarte de toda la información en www.rosario.lastipas.com.ar.

0: 8:52, la temperatura en Rosario a esta hora 10 grados, la humedad del 97%. Hacemos un repaso por los títulos de nuestro portal de noticias redboing.com. Otra de Adorni compró sábanas por 8 millones de pesos a nombre de su secretaria. El clima obligó a cambiar de sede la promesa a la bandera en Rosario. Los últimos días de Maradona bajo la lupa, declaran dos acompañantes terapéuticos. Villarroel anunció su visita a Rosario. Es mi segunda casa y la cuna de mi familia paterna, expresó. En el mundo, Oriente Medio se calma y el petróleo cae con fuerza en los mercados internacionales. Una mordida que conmociona a Corrientes. Una nena está internada por el ataque de un pitbull.
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0: Fecha 2 del Mundial, Canadá, México y Suiza van por un paso hacia octavos. 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
0: 10 grados, la temperatura en Rosario, 8 grados, 8 décimas, la sensación térmica, cielo nublado, la humedad del 97%, 8 de la mañana, 53 minutos.
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0: 4 minutos faltan para las 9 de la mañana, último bloque de este programa de Jueves en Río y lo más esperado, Giorgi. Tenemos ganadores, ¿quiénes se llevan las entradas para el cine Las Tipas?
1: Buen día, que sea una excelente jornada. Ya, bueno, llegué al trabajo, así que son mi compañía hasta las 9 y quería participar por las entradas del cine. María Laura.
2: María Laura.
0: María Laura.
2: A ver, ¿a quién más?
3: Hola, buen día, ¿cómo están? Bueno, medio dormido todavía. Como cuesta, pero bueno, hay que ponerle, hay que meterle buena onda. Felicito la radio, la verdad que su compañía me hace muy bien, a mí creo que a todos los oyentes. Bueno, quiero participar otro jueves más, a ver si hoy tengo suerte. Felicitaciones y que tengan un hermoso día. Saludos, Juan 027.
0: Ahí está. Juan y María Laura, entonces.
2: Se hizo esperar el nombre.
0: Pero llegó el nombre, lo estábamos esperando todos. Ya se contactan desde producción con Juan, con María Laura, para justamente entregar las entradas para que puedan ir hoy mismo al cine Las Tipas o el fin de semana cuando tengan ganas y aprovechar estas dos entradas que Río les está regalando. Miró lo último.
4: Les prometo para mañana.
0: A ver.
4: Vamos a hacer la venta de lo que va a pasar mañana. Mirá. Se firma el acuerdo entre Estados Unidos e Irán en un hotel de Suiza. En ese lugar se filmó la película 007 contra Dedos de Oro, contra Goldfinger. Mirá. En 1964 usaba un Aston Martin 007. Mañana les cuento la historia de esa película. Ahí fantástica. Está. Si no la vieron, búsquenla y mañana contamos la historia.
0: Mañana 7 de la mañana, 7 y 5 es la hora. Rodrigo miró para conocer historias que solamente él puede llegar a encontrar. Yo lo llevo también una promesa.
2: Y me subo a lo de Rodrigo miró. Mañana vamos a hablar de cómo es esta nueva experiencia de Boy George con la inteligencia artificial.
0: Sí.
2: Y vamos a escuchar la canción de Karma Chameleon de antes y la que grabó ahora.
0: La de ahora.
2: A ver cuál es la diferencia entre la real y la hecha con inteligencia artificial.
0: Ahí está, entonces ese juego de diferencias con la aplicación de la tecnología. Yo voy con algo que va a suceder hoy porque es la agenda del Mundial. Para anotar y para organizar la tarde y la noche, a las 13 horas República Checa contra Sudáfrica. Esto ya es segunda fecha, así que empiezan a definirse los primeros grupos del Mundial. A las 4 de la tarde Suiza contra Bosnia. A las 7 Canadá contra Qatar. Canadá jugando, por supuesto, como país organizador en su estadio. Y a las 10 de la noche, lindo partido este, creo que es el más atractivo, México-Corea del Sur. Ambos ganaron justamente en el partido de debut, así que quien resulte triunfador, si es que hay un equipo ganador, ya empieza a sellar clasificación a los 16avos de final. Nos vamos nosotros, un minuto faltan para las 9 de la mañana. Giorgi Serafini en esta doble función, haciendo absolutamente de todo. Rodrigo Miró, quien les habla, Ramiro Superti, el equipo de Seba Soso, que mañana va a estar ya nuevamente con nosotros. Que tengan un lindo jueves. Quédense en la continuidad de Río. Hasta mañana. Chau, chau.

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2: A minutos de las 10 de la mañana actualizamos la información del tránsito en Rosario y la región para Río GPS. En las rutas y autopistas de la región se registran lluvias de variada intensidad, visibilidad reducida y calzadas húmedas, por lo que se solicita extremar las medidas de precaución. En Rosario se notifica un corte total por un mes en calle Maipú entre San Lorenzo y Urquiza por obras de agua santafesinas, por lo que se recomienda de forma urgente evitar circular por San Lorenzo. También siguen los cortes en Boulevard Seguí de San Martín entre Ríos y Doreño Dorrego, mientras que ya liberaron los cruces de San Martín y La Paz y de calle Buenos Aires. Por el operativo Cosecha, la avenida Circunvalación presenta fuertes demoras en Sorrento y Juan José Paso, al igual que la ruta A012 y las provinciales 91 y 10. En la autopista Buenos Aires se advierte un carril afectado en el kilómetro 102 por un choque grave de camiones a la altura de Lima. Finalmente, la autopista Santa Fe tiene reducciones por bacheo y el puente Rosario Victoria opera fluido pero con visibilidad reducida, así que recomendamos circular con precaución. Monitoreo de tránsito y servicios en tiempo real para Río GPS. En cualquier momento volvemos. Más información en redboint.com. Bien informados.
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1: Cerca de las 11 de la mañana actualizamos la información del tránsito en Rosario y la región para Río GPS. Los organismos de control informan que las rutas y autopistas de la región registran lloviznas, bancos de niebla y calzadas resbaladizas, por lo que solicitan extremar las medidas de precaución. En el ámbito urbano de Rosario se confirma un corte total por un mes en calle Maipú entre San Lorenzo y Urquiza debido a obras de aguas santafesinas, recomendando de forma urgente evitar la circulación por calle San Lorenzo. Asimismo, se sostienen las interrupciones en Boulevard Seguí de San Martín entre Ríos y Dorreño Dorrego, mientras que constatan el paso liberado de los cruces de San Martín y La Paz y de calle Buenos Aires. Por el operativo Cosecha se advierte una importante congestión de tránsito pesado hacia los puertos del norte y las demoras habituales en Avenida Circunvalación. Respecto a los enlaces interurbanos, se confirma que la calzada ya está normalizada en la autopista Buenos Aires a la altura de Lima, mientras que la autopista Santa Fe presenta tránsito intenso de camiones con demoras en el cordón industrial. Finalmente, la autopista Córdoba opera con marcha lenta en los ingresos desde Funes y Roldán y el puente Rosario Victoria se encuentra totalmente fluido. Actualización de tránsito y servicios en tiempo real para Río GPS. En cualquier momento volvemos. 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
1: Mediodía en Rosario, la temperatura actual 11 grados, humedad 77%. Alerta nacional por el robo de una cápsula radiactiva en Rosario. La Autoridad Regulatoria Nuclear mantiene activo un operativo de búsqueda tras la desaparición de una fuente de cesio-137 utilizada para calibración de equipos médicos. El material fue sustraído en Rosario y las autoridades advirtieron que no debe ser manipulado bajo ninguna circunstancia debido a los riesgos que representa para la salud. Rosario comienza a vivir la previa del Día de la Bandera. A dos días de la condena.

0: Corea del Sur, en Guadalajara.
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0: La atención en los operadores sigue concentrada en la actividad agroexportadora, en el mercado cambiario y la evolución de las reservas del Banco Central. En materia cambiaria, el dólar oficial en las pantallas del Banco Nación cotiza en torno a los 1.410 pesos para la compra y 1.460 pesos para la venta. Por su parte, el dólar informal o blue se negocia alrededor de los 1.455 pesos para la compra y 1.475 pesos para la venta.
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0: Para este jueves se espera una jornada fría e inestable en la ciudad de Rosario. La temperatura mínima fue de 9 grados y la máxima prevista se ubica entre los 12 y 14 grados. El cielo permanecerá mayormente cubierto durante gran parte del día con probabilidad de lluvias y lloviznas aisladas. Ahora en Rosario, 10 grados la temperatura actual, humedad 88%.
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1: A minutos de llegar a las 16 horas, reconectamos nuestro radar con Río GPS, el monitoreo de tránsito en tiempo real de Rosario en esta tarde de jueves. Esquema urbano y siniestros, solicitamos transitar con extrema precaución por la zona norte de la ciudad. Se registra una reducción de calzada activa sobre calle Baigorria entre Celaya y Valentín Gómez debido a un corralito de aguas santafesinas. Por otra parte, persisten las complicaciones técnicas para quienes se dirigen hacia el oeste por el viaducto Guevara, acceso a autopista Rosario-Córdoba-Mano a Funes, donde las juntas de la estructura se encuentran en muy mal estado, afectando principalmente el carril derecho de la calzada. Accesos y rutas regionales, con situación muy comprometida en los corredores hacia la región, se registran severas demoras y una fuerte congestión vehicular en la autopista Rosario-Santa Fe a la altura del kilómetro 16 de San Lorenzo, sobre la mano que ingresa a Rosario, debido a un siniestro vial que mantiene la calzada reducida. Asimismo, en la conexión interprovincial del puente Rosario-Victoria, se reporta marcha lenta y visibilidad disminuida por la acumulación de agua en los sectores de acceso. Vamos ahora a Avenida de Circunvalación, flujo vehicular intenso con demoras marcadas y congestión pesada en el anillo perimetral. Calzada rebaladiza por lluvias y lloviznas persistentes. Recordar siempre encender las luces bajas obligatorias, duplicar la distancia de frenado entre vehículos debido al pavimento húmedo y evitar maniobras bruscas. Monitoreo de tránsito en tiempo real para Río GPS. En instantes volvemos. 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
2: Llegando ya a las 6 de la tarde, reconectamos nuestro radar con Río GPS, el monitoreo de tránsito en tiempo real de Rosario en esta tarde de jueves. Esquema urbano y siniestros, panorama sumamente congestionado en el tejido céntrico y macrocentro de la ciudad. Se registran demoras de consideración y una fuerte desaturación vehicular en el cuadrante delimitado por Avenida Pellegrini, Boulevard Oroño y el sector ribereño, con especial intensidad en las calles internas debido al regreso a casa. Por otra parte, en la zona norte se reportan retrasos marcados en los corredores de Avenida Alberdi y Boulevard Avellaneda, sumado a tramos de marcha lenta en la zona de Avenida Génova debido al intenso flujo de esta hora. Además, complicaciones habituales de la hora pico en los principales conectores regionales. Se observa un tránsito muy denso y lento en el acceso sur a la altura de Avenida San Martín, así como también en el nudo de intercambio de la Ruta 18 y los ingresos desde la autopista Buenos Aires. En el norte, el enlace hacia el puente Rosario Victoria mantiene un caudal vehicular elevado, exigiendo paciencia y velocidades moderadas. Por último, Avenida de Circunvalación, flujo automotor muy intenso con tramos de detención momentánea en el anillo perimetral. Las principales sobrecargas de congestión se localizan en el sector oeste, puntualmente en las bajadas hacia Avenida Presidente Perón y Avenida Pellegrini, así como en el extremo sur, en la conexión con la Ruta 9, donde el caudal de vehículos pesados y particulares ralentiza la marcha de manera significativa. Mantener siempre una distancia prudencial de frenado entre vehículos, respetar los giros permitidos y semáforos, y el casco siempre en motocicletas. Monitoreo de tránsito en tiempo real para Río GPS. 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